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Dead or Alive, decía por allí, tremenda canción de Bon Jovi, Sí, el origen de este tema nace cuando estaban muy relajados, estaban viajando en el en la caravana, ¿no? En el micro que los transportaba de un lugar a otro, y John Bon Jovi y Richie Sambora la compusieron en la ruta en 1986, inspirándose en el estilo de vida de las estrellas del rock, a quienes comparaban, ¿no?, con los forajidos del lejano oeste. Una canción increíble, un temazo, vendió 28 millones de copias en todo el mundo y se convirtió un himno de la libertad, ¿eh? Wanted, Dead or Alive. Ahora seguimos con Eric Carmen desde la película Dirty Dancing, ¿se acuerdan? Año 87, Ojos Hambrientos, Hungry Eyes, Eric Carmen, estás en el Club Retro.

Era ella haciendo The Hit of the Moment, un supergrupo que estaba formado por figuras de Yes, de King Crimson, de Emerson, Lake and Palmer, y decidieron pegar un par de canciones fuertes. Dijeron, vamos a jugar y hagamos Asia. En este caso lo graban Hit of the Moment, número uno en el mainstream rock track de los Estados Unidos. Vendió 4 millones de copias y decime si no musicalizó algún momento de tu vida. Llega The Outfield, Your Love. Mira qué buena versión. Temazo. 300 millones de reproducciones en la era digital de Outfield en el Club Retro.

0: Buena versión de la mano de The Outfield. Estás en el Club Retro, estás disfrutando de las mejores canciones. Esto era Your Love, qué manera de comenzar la semana.
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That's All, qué himno de la mano de Genesis, esta banda de rock progresivo, que cada vez fue más pop, pero allá por el 83 Phil Collins, Tony Banks y Mike Rutherford improvisaron una canción y salió este Esto es todo, That's All. Quédate con nosotros, viajamos al año 1984, destronó a la mismísima Tina Turner, alcanzando el primer lugar en Billboard Hot 100, John Waite, extrañándote, echándote de menos, missing you, qué temazo, por favor.

Era John Waite, estabas escuchando Missing You, extrañándote. Muy buenas canciones realmente para comenzar esta semana, ¿eh? Y prepárate porque tenemos lo mejor, sin lugar a dudas. Estás en el Club Retro, estás en la máquina del tiempo, no hablo más, escuchemos.

0: Stand So Close To Me, no te pares tan cerca mío, ¿eh? La música con The Police. En instantes regresamos con mucho más Club Retro.
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1: Es la hora 21:43. Temperatura 8 grados. Humedad 72%. 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

Era la música con Foo Fighters. Estabas escuchando Everlong. Qué buena versión acústica. Dave Grohl compuso esta obra de arte en el año 97, buscando un refugio, ¿no? Luego del divorcio, de la muerte de Cobain, del final de Nirvana. Y bueno, ahí sonaba este Everlong, ¿no? 2 millones de copias vendidas solo en los Estados Unidos. Estamos en el Club Retro, estamos en la máquina del tiempo. Esta semana la compartimos juntos. Quédate acá, seguí disfrutando de las mejores canciones. Vamos.

New Kid in Town, un nuevo chico en el pueblo, decía por allí la gente de The Eagles, las águilas presentes aquí en la máquina del tiempo, en el club. Lunes repleto de buena onda arriba, vamos.

Def Leppard, esto era Love Bites, año 1987, un éxito tremendo, número uno en Billboard Hot 100, impulsó el disco Hysteria, vendió más de 20 millones de copias en todo el mundo, un clásico de clásicos aquí en el Club Retro. Y mientras tanto, un tema llamado Bring Me The Night en inglés, bueno, convoca el señor Gustavo Cerati a Andy Summers y juntos hacen este Tráeme la Noche, Bring Me The Night, ¿no? Un tema de The Police, muy bien versionado por el señor Gustavo Cerati. Aquí estamos en el club.

Skanky, la banda Skanky haciendo Tiver, la música desde Brasil con Skanky. Qué buena agrupación, edición tremenda de lunes, comenzando con la mejor energía esta semana y caminando por Memphis. Vamos, dale.

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en este lunes mundial, ya con cambio de estación incluida, 22 de junio, te cuento que este tema nace para musicalizar una de las historias de amor más icónicas del cine de la década del 90. El jefe Bruce Springsteen compuso esta canción para una película llamada Jerry Maguire, ¿no?, que fue dirigida por Cameron Crowe, quien le pidió especialmente. Y también le pide a Kenny G que utilice ese saxo tan especial. Bueno, un track lindo, una canción que forma parte del repertorio del jefe, de sus grandes canciones a lo largo de la vida, en esta edición, en esta primera edición de la semana del Club Retro, en este lunes repleto de buena energía, en este 22 de junio de 2026, pleno mundial, con las mejores canciones de todos los tiempos. Quédate porque en un ratito llega el rock en español. Antes, esto es Crowded House. El clima está con vos. The weather with you.

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1: Tremenda canción de la banda Crowded House, ¿no? The Weather With You. Aquí estaba.

Un homenaje enorme al Indio Solari, que nos dejó hace un tiempito. Ahí estaba sonando. Y suena con otro grosso que está arriba también, el Gran Carpo. Esto es Rock and Roll y Fiebre con ustedes, Papo, en el club.

Tremendo papo, rock and roll y fiebre en el Club Retro. Seguimos celebrando este lunes y ahora con un himno de Travis que se llama Saints.

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9: Es la hora 22:47. Temperatura 8 grados. Humedad 68%.
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Las mejores canciones en un solo lugar. Here We Go Again, decía Whitesnake. Un himno de estadios, ¿no? David Coverdale la compuso en el año 82 cuando se divorció, pero la decidió regrabar en el año 87. ¿No? Un lavado de cara, el tipo estaba un poco mejor y salió mucho mejor la versión. Llegó al primer lugar en el Reino Unido, en los Estados Unidos y en varios países más. 8 millones de discos, tremendo. Y llega Supertramp con este Give a Little Bit. Haz una pequeña apuesta y nos vamos con Supertramp. Gracias por elegirnos. Muy buena vida. Será, si Dios quiere, hasta mañana con otro club retro increíble. Mirá. Tremendo. Supertramp en el club retro.

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2: Es la hora cero, 16 minutos. Temperatura, 8 grados. Humedad, 69%.
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2: Es la hora 1:45. Temperatura 7 grados. Humedad 71%.

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Es la hora 4, 9 minutos.

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0: Es la hora 4, 19 minutos, temperatura 5 grados, humedad 81%.
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2: Es la hora 5, 44 minutos.

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1: Es la hora 6:10. Temperatura 5 grados. Humedad 81%.
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Es un nuevo día, único, irrepetible. Pero usted sabe qué día es hoy. 23 de junio, 1868, la Remington Arms pone a la venta la primera máquina de escribir. 1935, Carlos Gardel canta por última vez en Colombia. Fueron las efemérides.

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0: Es la hora 7:33. Temperatura 5 grados. Humedad 80%.
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2: Es la hora 8, 11 minutos. Temperatura 5 grados. Humedad 79%.
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Muy bienvenidos, ¿cómo les va? Aquí estamos comenzando. Esto todo cambia, como todos los días, a través de la radio, para entretenernos, para disfrutar, para compartir y para hacernos más fuertes de alguna manera. Con la música, para construir mundos, para divertirnos, para jugar. Juan José Garone en la producción integral, Germán Ledesma en la operación técnica. Soy Pato Agostinelli y esto empieza de esta manera.

0: Ahí sonaba la música de Carlos Rivera y José Luis Perales, trayendo este tema, este clásico de El Segundo, ¿no? De Perales, con Un velero llamado Libertad, una versión preciosa, preciosa. Recibimos ahora a Rosalén junto a Estopa, Vivir.
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1: Dicen aquellos que estudian la física cuántica y la espiritualidad que tenemos el control sobre nuestras vidas. Así que, atente, a ver dónde ponemos nuestra parte para que lo que nos gusta esté aquí, se concrete, se materialice. En cambio, aquello que no nos gusta

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Y el momento histórico del programa de hoy, vamos a hablar de Luis XIV de Francia. Luis XIV heredó la corona en el año 1643, cuando tan solo tenía 4 años, y dirigió Francia durante nada más y nada menos que 72 años. Durante su largo reinado, el monarca, apodado el Rey Sol, expandió el poder de Francia por Europa y se consolidó puertas adentro. Desde su fastuoso palacio de Versalles dirigió el país creando una monarquía centralizada y absoluta en torno a la que se ejerció con un poder sin parangón en la historia del país. Durante su reinado fue construyendo palacios por toda la geografía francesa e incluso amplió Versalles hasta convertirlo en el más opulento de toda Europa. Tanto el arte como la ciencia florecieron bajo su mandato y las fronteras francesas se ampliaron. Se cuenta que llegó a decir: "El Estado soy yo", célebre frase. Los contrapoderes tradicionales de la realeza francesa, el clero y la nobleza, cedieron una parte importante de su autoridad en beneficio de este ambicioso monarca. Acabó con el poder de los levantiscos nobles franceses invitándolos al palacio. Allí estaban tan preocupados por las intrigas de la corte y la policía que no tuvieron tiempo de provocar ningún problema. Obligó además al Papa que le diera un mayor control sobre la Iglesia Católica Francesa y ordenó la persecución de protestantes y judíos para reforzar la unidad religiosa. Durante el siglo XVII, otros países de Europa, en particular Suecia, siguieron el ejemplo de Francia creando monarquías absolutas. Esta forma de gobierno acabó con muchos de los últimos vestigios del feudalismo, pero también desembocó en un poder tiránico. Fue esto lo que llevaría a la sangrienta revolución allí, en 1789, la Revolución Francesa.

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9: Es la hora 9:35. Temperatura 5 grados. Humedad 77%.
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Qué lindo sentirse diferente y también qué lindo agarrar un camino diferente, ¿no? Cambiar la ruta. Dicen aquellos que saben que uno de repente, una o dos veces por semana, hay que cambiar el trayecto, que cambiar el lugar. Es decir, si vos volviste siempre por esta avenida, bueno, agarra otra avenida, agarra otra calle, otro paisaje. Intenta lavarte los dientes con la mano izquierda. Hay que cambiar un poco, porque eso es como que hace un poquito una gambeta ahí cerebralmente. No sé explicarlo técnicamente, pero es como hace un reset, ¿viste? Y está buenísimo. Cuando tenga la información específica se las voy a contar, pero... y un poco para el cambio, ¿no? Porque todo cambia y está buenísimo que sea así. Bueno, vamos a hablar hoy un poquito nada más, de esto que tiene que ver con lo que vamos introduciendo poquito a poco en el programa, que es las frases espirituales que nos gusta compartir. Las nuestras no, son las frases que escribieron o que dejaron escritas o de alguna manera han escrito otros por ellos, aquellos que han pasado por esta vida y han dejado un mensaje. Porque a lo largo de los siglos, muchos autores, pensadores, padres espirituales, filósofos, gurúes, ¿no? O gurús, o líderes espirituales que han hecho, han difundido las reflexiones, las formas de entender la realidad a través de lo que puede ser llamado estas frases de la espiritualidad hoy, ¿no? Y bueno, el objetivo un poquito con la radio, el objetivo con este programa sobre todo, puede ser un poco resumir y dejar ahí como piedritas en el camino estos mensajes que transmitan mucho más que amor. Por ahí es calma o equilibrio o reflexión o sonrisa o diversión, actitud positiva, que es lo que queremos transmitir. Por ahora, llega la música.

algunas frases que me gustaría, y viene con tema, con remate. A ver, ¿compartimos? Esta dice: mantén tus pies en el suelo, pero deja que tu corazón se eleve tan alto como pueda. Llegan los Catupecu Machu, seguir viviendo sin tu amor.

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0: Marc Anthony con India Martínez escuchabas aquí en Todo Cambia con Convénceme. Llega Camilo, que sí.
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Vos sabés que los científicos alemanes le dedican gran atención a la denominada cronología del día de una persona sana. Ellos sostienen que de las 10 a las 12 de la mañana están las horas más productivas en materia de trabajo. De las 4 a las 6 de la tarde es el mejor espacio de tiempo para hacer deportes. El grado menor de sensibilidad de personas lo experimentan a las 3 de la tarde, hora en que se recomienda visitar al médico y sobre todo al dentista. Los niños hacen cuentas de matemáticas con mayor exactitud entre las 4 y las 6 de la tarde. Y finalmente, a pesar de que los poetas dicen que la primavera es la estación del amor, los fisiólogos sostienen que no hay mejor época para el amor que el otoño. No hay tal cosa. Un amor ardiente en pleno invierno tiene más mérito que los demás, dice la ciencia. ¿Será así? Ellos, no sé si hablan de temporada o de estación o de temporada estival, de turismo, qué sé yo. Lo que sí se han besado y lo hicieron en Madrid. Alessandro Citini, beso en Madrid.

traemos esto para reflexionar, no para estornudar. El estornudo y la muerte. Ustedes saben que en la antigüedad los estornudos eran considerados una cosa muy seria. Por ejemplo, los maoríes, que son los habitantes de Nueva Zelanda, consideraban en la antigüedad que el hombre que estornudaba estaba siendo visitado por la gracia divina. Los antiguos griegos, los chinos y también los hindúes, al ver a un hombre estornudando, ¡achís!, se conmocionaban porque para ellos era señal clara de que la muerte andaba rondando. El navegante español Hernando de Soto, ya en el siglo XVI, descubrió que un temor similar anidaba en los pobladores del continente americano. Soto cuenta que cierta vez un cacique de los indios Miccosukis estornudó y sus allegados se inclinaron automáticamente de rodillas pidiendo al Supremo que proteja la vida de su jefe. Por eso aún en la actualidad se conserva esta costumbre de responder a todo, ¡achís!, con un salud.

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3: Es la hora 10, 31 minutos. Temperatura 6 grados. Humedad 74%.
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Ahí sonaba la música de Jorge Drexler en Todo Cambia, Me Haces Bien. Antes escuchabas Diego Torres y Carlos Vives un poquito.

Marcela Morelo cantando No Podrás, este clásico. Qué bueno, vamos a hablar del manejo, ¿no? Hay estadísticas que están demostrando desde hace unos años que de los pueblos de Europa Occidental, los más disciplinados en materia de manejo, de conducir un automóvil, son los noruegos. De cada 1000 choferes de esta nacionalidad, solo 45 violan las normas de tránsito. En Francia y Alemania, los infractores de este tipo son sustancialmente más numerosos, 99 y 104 respectivamente. Los más indisciplinados, en cambio, en las calles y carreteras de Europa, son los españoles y los italianos. Entre los primeros, los españoles, los infractores llegan a 122 y entre los segundos, es decir, entre los italianos, 146 por cada 1000 conductores de autos.

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Estamos llegando al final del programa, ya nos vamos despidiendo. Un beso grande y el agradecimiento por estar del otro lado, por continuar este viaje con nosotros. Mañana nos encontramos, la propuesta sigue en pie, aquí en el mismo canal, a la misma hora, para seguir compartiendo 120 minutos de buena música y de palabras, frases y demás cosas que tenemos programadas para vos. Juanjo Garón en la producción integral, Germán Ledes para la operación técnica, soy Pato Agostinelli, me despido de vos hasta mañana y nos vamos con una de aquellas. Tiene que ver con el álbum del cual hicimos mención en el transcurso del programa. Hermosa canción. Una canción que le da título a ese último trabajo de Joaquín Sabina. Lo niego todo. Título del disco y canción con este título que le da nombre a ese maravilloso trabajo. Hasta mañana. Chau.

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0: Hola, hola, buen martes para vos que te sumás al ranking latino. Seguimos transitando la semana y le ponemos mucho ritmo para que sea mejor. Por acá vamos a compartir los éxitos que no paran de sonar, las novedades de tus artistas favoritos y esos temas que siguen escalando posiciones en nuestro ranking.
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0: ¿Qué mejor manera que abrir hoy con J Balvin y Ryan Castro? Palagua.

0: eso.
1: Flaca, nuevo ingreso en ranking latino. Interesante esta fusión entre cultura profética y capo en el puesto 36.
0: Puesto 36.

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0: Bye de Grupo Frontera se suma al ranking latino Temazo que lanzó este grupo y ya se encuentra en el puesto 32 de la lista de éxitos.
1: Gracias por seguir.
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0: pequeña pausa y seguimos con la cuenta regresiva. Ya regresa Ranking Latino. ¿Se queda en el número uno o hay golpe de escena? No te vayas.
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3: El sector industrial argentino acelera su crecimiento. Las exportaciones aumentaron un 17,1% en los primeros 5 meses de 2026. Así lo indica el Consejo Agroindustrial Argentino en su último informe mensual de exportaciones por complejos, correspondientes al mes de mayo de 2026. Este exhaustivo análisis elaborado por la Bolsa de Cereales refleja un sólido desempeño de las cadenas agroindustriales de nuestro país, consolidando un sendero de franca recuperación y un fuerte dinamismo en el comercio internacional. El sector agroindustrial argentino acumuló exportaciones por un total de 21.995 millones de dólares. Esta cifra representa el incremento del 17,1% en comparación con el mismo ciclo de 2025, también inyectando una diferencia positiva de 3.207 millones de dólares a la economía nacional. En cuanto al desempeño mensual, es contundente. Solo durante el mes de mayo, las exportaciones agroindustriales alcanzaron 5.156 millones, lo que significa que se exportaron 834 millones de dólares más, esto es un 19,3%, que en el mismo mes del año anterior. Los motores del crecimiento por complejo registraron el mayor incremento relativo interanual, fueron el porcino, girasol y legumbres. En términos de aporte monetario neto, el incremento general al sector fue del girasol, el trigo y la cadena de carnes más cuero vacuno. Se erigieron así como las de mayor contribución a la suba.
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4: Es la hora 11, 37 minutos. Temperatura 8 grados. Humedad 68%.
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Escuchá qué linda noticia te estoy por contar ahora. El trío mexicano Rake confirmó su regreso a la Argentina con una serie de conciertos programados para el 2027. Así que ya sabes en qué podés ir empezando a ahorrar. Rake está integrado por Jesús Navarro, Julio Ramírez y Vivi Marín, y ellos vuelven a encontrarse con el público argentino luego de una exitosa gira por Latinoamérica. Van a estar repasando sus grandes éxitos y presentando parte de su material más reciente.

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0: Puesto 30.
1: Happy, último lanzamiento de Elena Rose, que la está rompiendo. Puesto 30 y seguimos con los principales éxitos.

0: Ahí San Miguel, puesto 25 para esta canción que avanza entre Romeo Santos y Prince Royce. Encima ahora con videoclip oficial.
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0: Lo mejor del reggaetón de la mano de Sech, Se Va, es el último lanzamiento del panameño que está en el puesto 21.
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0: puesto 18.
1: Los hermanos Montaner siguen haciendo buena música todos los años. Hoy compiten en el ranking con Amapola en el puesto 18.

0: Agus Bernasconi y Yami Safdie hicieron una de las canciones principales de estas últimas semanas, puesto 14, Besos en Pausa.
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0: puesto número 11.
1: Qué ganas de comerte, el lanzamiento que la rompió entre María Becerra y los chilenos Jere Klein y Lucky Brown, puesto 11, y seguimos con los 10 mejores.

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8: Es la hora 12, 43 minutos, temperatura 10 grados, humedad 59%.
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0: Puesto 10.
1: Si te vas, 2.0 es la nueva versión entre Lil Killah, Paulo Londra, Kea y Rama en el puesto 10.

0: Puesto 6.
1: Gana y más, esta canción sigue ganando terreno entre las principales favoritas, Vic Soto y Danny Ocean, en el puesto 6.

0: La semana, puesto 1 para Elena Rose y Manuel Turizo, es clave esta canción para entender lo que genera el amor. La semana es un tema que habla de un amor que se vive todos los días, desde los pequeños momentos cotidianos hasta los planes para el fin de semana. La realidad es que cuando alguien te gusta de verdad, querés compartir con esa persona cada día de la semana y construir algo verdadero. Amigos, hasta acá llegamos por hoy. Germán Ledesma estuvo en los controles, Juanjo Garone en la producción. Yo soy Santi Altieri, te quiero mucho y la seguimos mañana con mucho más Ranking Latino. Chau, chau.
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0: Se mueve para allá, se mueve para acá. Sí, Argentina clasificó, señoras y señores. Bienvenida,
1: Messi. Romina Pasani. ¿Cómo andan todos? Todos contentos, ¿eh?
0: Tremendo, tremendo, tremendo, tremendo. Bueno, aquí estamos comenzando una nueva edición de Portal Argentina Mundial, con todo desde Dallas en el día de... No, mentira.
1: No, desde Houston.
0: No vamos a hablar de Dallas.
1: Houston,
0: no,
1: simplemente... we have a problem.
0: Momento mundial en el día de ayer, la verdad, todos emocionados. No me digas que no te emocionaste. Después de haber fallado el penal, dos golazos más. Impresionante. Hace unos años Hugo Porta le había entregado un doctorado honoris causa a Messi, lo compartí en mi perfil personal. Y tremendo, tremendo. La verdad, impresionante, un reconocimiento, hablando de que él había estado con Mandela y lo que hubiese hecho Mandela en ese momento era darle un abrazo. Y te juro, me reemocioné, lo puse ahí, ya me lo pidieron un montón de personas de dónde lo había sacado. Lo saqué de un Instagram, pero bueno, si quieren verlo, Juanjo Garone.
1: Bueno,
0: ya que está, pero nos tienen que seguir a dónde.
1: Portal Argentina.
0: Hoy tenemos, señoras y señores, Los Pueblos Más Lindos del Mundo, una producción especial en el Instagram de Portal Argentina.
1: Pueden ir conociendo una frase que le preguntamos a todos, ¿qué los hace únicos? Y ahí fuimos compartiendo a través de las imágenes para conocer cada uno de estos pueblos de la Argentina. Que están compitiendo en este mundial de los pueblos más lindos del mundo.
0: Muy bien, sí, ¿están dónde? En Portal Argentina, en Instagram, en Facebook, y también está la nota completa en portalargentina.com.ar, que viene creciendo mucho la página web. Muy bien,
1: Y también lo pueden seguir en YouTube.
0: En YouTube también están ahí las notas, ¿no? Los podcasts.
1: Todo.
0: Todo.
1: Y los videitos también.
0: Bien. Bueno, Portal Argentina, todo junto. Y está el Portalito que viene esta semana con nuevo episodio.
1: Nuevo episodio de Portalito. Se va a ir a una zona de Cuyo y no hacer deporte.
0: Se encontrará con algún dinosaurio para los más chicos, ¿no? Porque tenemos Portal Argentina para chicos.
1: Portal Argentina Kids, decían nuestros hijos cuando eran chiquitos.
0: Ahora es Portalito. Un muñequito, todo el laburo, la animación, todo lo hizo la señora Romina Pasani, ¿eh?
1: Portalito va a Cuyo en busca de una experiencia al mejor estilo Juanjo Arane.
0: ¿Qué? ¿A morfar?
1: Bueno,
0: Morfi.
1: La peña de Morfi, digo, de Portalito.
0: Bueno, muy bien. Vamos a verlo entonces esta semana, en las redes sociales, Portal Argentina. Dale, danos una mano, seguinos, que ahí estamos poniendo de toda la garra a este programa. Bueno, en el día de hoy vamos a tener termas.
1: Nos vamos a ir a las termas a descubrir qué cantidad de termas tiene la provincia de Neuquén. Porque no es una, ni dos, ni tres. Son muchas.
0: Muchas termas, pero hay un montón que son naturales, que están deshabitadas, que no.
1: Eso, ¿a quién no le gustaría entrar a una terma natural? En el medio de la naturaleza, en un parque nacional.
0: Y encontrás una especie de pileta, pero no, en realidad no es una pileta. Es una terma que tiene fumarolas que sale.
1: Terma natural.
0: Terma natural, volcánica.
1: Así es. Y además nos vamos a ir a la costa. Ahí nos escuchan en muchas radios. Vamos
0: a ver.
1: Un
0: fuerte abrazo para todos.
1: ¿Cómo se están preparando para esta temporada de invierno en el partido de la costa? Así que.
0: En la municipalidad de la costa. Ya dejó de ser un partido. Antes, ¿te acordás que decían en el partido de la costa? En el municipio urbano de la costa, en algún momento.
1: 100 kilómetros
0: ahora
1: de playa.
0: La costa, No nos achiquemos.
1: 100 kilómetros de playa para descubrir en invierno. Yo amo
0: en
1: el mar.
0: Invierno, hay un montón
1: todo
0: de
1: el
0: cosas.
1: Año.
0: Me dijeron que van a poner una pista de patinaje sobre hielo. ¿Puede ser?
1: Vamos a hablar en un ratito y nos vamos a enterar de todo.
0: ¿De verdad? Bien, muy bien la producción. Bueno, acá estamos, preparándonos con todo. Y bueno, celebrando la victoria de Argentina, el nuevo récord Guinness. ¿Sabes qué? Ayer 4 marcas superó Messi en el libro Guinness de los récords. 4 marcas. Y puede seguir metiendo más marcas. Es una cosa de locos, realmente. Bueno, les propongo comenzar, ¿le parece?
1: Dale, Mariano Clos, digo Juanjo Garone.
0: Esto es Portal Argentina, señoras y señores. Comenzamos así.

0: Tengo muchas ganas que en un ratito nos demos una vuelta por las termas del Neuquén, porque hay muchas termas naturales que se forman, que tienen un montón de propiedades y que tal vez ni sabes que existen. Así que nos vamos a dar una vueltita en un ratito nada más. Y además vamos a seguir recorriendo el país.
1: Así es. ¿Querés saber más? ¿Querés revivir alguna de las notas que hemos hecho a lo largo de estas 700 semanas?
0: Sí.
1: De Portal Argentina. Son más semanas. De 700, pero sí, bueno.
0: Desde que empezamos a contar 700
1: semanas. 700 semanas. Bueno, puedes encontrarlas en Portal Argentina, en Spotify, en iVoox. Ahí podés revivir alguna de las historias que compartimos a diario acá en la radio.
0: Muy bien. Bueno, recién te comentaba, lo dije que estaba en mi Instagram, pero lo voy a compartir con todos porque realmente
1: quedó anonadado con esta historia.
0: Es una, bueno, primero que se lo da una persona que es miembro de la Academia Laurus, que es quienes entregan el premio al deportista del año. Fue hace 3 años atrás. El capitán de la selección argentina, Lionel Messi, había recibido el galardón en manos de una leyenda del rugby argentino, como lo es Hugo Porta, ¿sí? Y mirá lo que le dijo Hugo Porta a Lionel Messi cuando le daban este galardón. Yo creo que todos los argentinos estamos como...
1: De leyenda a leyenda.
0: De leyenda a leyenda, es una cosa de locos. Adelante.
2: Sabés que trascendiste el fútbol, que sos mucho más que un jugador de fútbol. Hoy todos los chicos que juegan al fútbol quieren ser Messi. La academia te eligió para darte el premio no solo por lo que haces adentro de la cancha, sino por lo que haces afuera de la cancha. Por la persona que sos, por tu humildad, por tu manera de liderar, por el ejemplo que das y el apego a tu familia. Yo lo veo cada vez que trabajo con la Fundación Laureus en la Argentina, con los chicos que no tienen oportunidades, la admiración que te tienen. Te quieren todos. Te queremos todos. Tuve la oportunidad de conocer a Mandela. Mandela y vos tienen un montón de cosas en común. Muchas habilidades de él las tenés vos. Tu manera de liderar, tu manera de inspirar. Si Mandela estuviera aquí, te daría un abrazo. Te lo voy a dar yo en nombre de él.
3: Te felicito.

0: Estamos muy futboleros. Pasaba El Salmón de la mano del señor Andrés Calamaro. Estás en todo el país, en más de 600 radios, viviendo con nosotros Portal Argentina. En un ratito, muy lindas entrevistas. Quédate porque está todo listo como para que nos vayamos a la costa por un lado y por el otro lado a las termas de la provincia de Neuquén, que no solamente está Copahue, ¿sí? Hay un montón de termas naturales que te das vuelta de la ruta a 100 metros y encontrás piletas con fumarolas, con cosas de locos. En un ratito te vas a enterar, vamos a hablar con el presidente del ente de termas de la provincia de Neuquén, ¿eh? Un tesoro realmente que muy pocos conocen. Yo hace poquito me enteré de todo esto. Bueno,
1: yo conocía las de Cabiahue y Copahue.
0: Claro, nosotros fuimos de...
1: En realidad las de Copahue, Cabiahue no tiene termas.
0: Sí. Copahue, Cabiahue.
1: Y bueno, nada, sé que te quedás así con ganas de conocer el resto de las termas.
0: Igual una cosa, llévense ropa que no usen nunca más, porque te queda con un olor que después no te lo podés sacar con nada, ¿no?
1: Bueno.
0: Pero bueno, tiene también su... por eso siempre hay que decir todo. Nosotros siempre te decimos la buena y la mala. Así que llévate alguna remera viejita para hacer el tratamiento.
1: Porque como eso... A ver, el agua tiene mucha cantidad de azufre y claro, el azufre sí larga un olor como a huevo podrido.
0: Sí.
1: Pero no quiere decir que se impregna tanto en la ropa que uno cuando vuelve siente que el olor cuesta sacarlo.
0: Claro,
1: se termina yendo después de varios lavados y demás. Pero bueno,
0: sí,
1: mejor si usas una prenda que decís, bueno, la dejo y ya está.
0: Tal cual, pero está, realmente es buenísimo. En un ratito nos vamos a ir para Neuquén. Bueno, han pasado cosas en el país y se viene la fiesta nacional del poncho, la fiesta más grande del invierno. En unos días me estaban contando que viene a full la temporada de termas, también en Santiago del Estero, en Termas de Río Hondo. ¿Y qué pasa en Penitentes y los puquios?
1: ¿Los puquis?
0: Ah, me quedé.
1: Bueno, les vamos a contar cuánto sale esquiar, un día de esquí. Mira, en los Penitentes y en los puquios.
0: A ver.
1: Para los quienes están planeando la temporada de esquí, pueden calcular ya su presupuesto en estos lugares que son parques de nieve, ¿no?
0: Claro.
1: Las tarifas de pase diarias y actividades recreativas en la Escuela de los Penitentes va a ofrecer un pase promocional de aprendizaje por 45.000 pesos.
0: Bien.
1: En tanto que el Centro Invernal Los Puquios mantendrá la tarifa unificada de 40.000 pesos, tanto para el alquiler de indumentaria y equipos completos de snowboard o esquí, tanto también para las clases grupales.
0: 45 mil pesos entonces.
1: En Penitentes y 40 mil. Ya sea alquiler o clases grupales en Puquios.
0: Muy bien, Atención, a tenerlo en cuenta. Estamos en Portal Argentina, ya viviendo la nieve. Mientras tanto, buenas canciones. Bajo Fondo, dale, me encantó.

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3: Repuntó la venta de campos y el sector ve un escenario más favorable. El índice registró una suba del 3,37 puntos frente a abril. La variable económica que jugó un rol preponderante en el sector fue el incremento en el interés por la ganadería. La compraventa de campos ganó dinamismo durante mayo. La Cámara Argentina de Inmobiliarias Rurales, CAIR, informó que el índice de actividad del mercado inmobiliario rural, INCAIR, alcanzó los 58,86 puntos en mayo de 2026. Este número significó un incremento de 3,37 puntos en comparación con el desempeño de abril. Este mes vino a revertir un escenario de escalamiento en el sector. Al analizar las razones de este comportamiento alcista, las políticas oficiales y el contexto macroeconómico jugaron el rol clave. Estos factores reactivaron el interés de los inversores agropecuarios. Como motivos importantes son varios los factores, pero que incidieron directamente en la actividad, como la baja de las retenciones o la estabilidad cambiaria y los buenos valores de la hacienda, son los más importantes.
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4: Es la hora 13, 43 minutos. Temperatura 10 grados. Humedad 55%.
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0: transmitirles un poco de esos aromas que vienen del mar cuando uno camina por la costanera, por ejemplo, cómo son esas localidades que forman parte del Partido de la Costa.
1: Sí, bueno, aquellos que no conocen el mar tienen que venir a hacerlo porque es un espectáculo único y maravilloso. Y a diferencia del verano, el mar lo que te transmite y te permite es esto de sentirte incluido en el mundo, ¿no? Porque vos te parás y mirás para la derecha, para la izquierda y tenés, obviamente, gente caminando, algunos haciendo un deporte, pero te conectás directamente con el mar, porque vos podés ver las gaviotas sobrevolando las olas, el sonido de cuando el mar llega a la orilla o las olas rompiendo y la brisa que te da en el rostro, la verdad que es algo único, ya sea en invierno, en verano, pero nosotros, bueno, los costeros que nacimos acá, nos gusta disfrutarlo en cada estación del año y te da esa posibilidad, ¿no? De conectarte con los sonidos, los aromas y la tranquilidad de estos paisajes, tanto del mar como también te menciono de los bosques, ¿no? Tenemos uno de los sitios Ramsar en la provincia de Buenos Aires, que es el avistaje de aves, donde se termina el Río de la Plata y comienza el mar argentino, y es un ícono para nosotros, para toda la región, donde uno va a conectarse con esta naturaleza, ¿no? Con las aves, con el mar, y obviamente por ahí tenés la suerte que te encontrás algún lobo marino que sale a descansar, a tomar un poco de aire, y lo podés tener la posibilidad, obviamente, siempre tener los resguardos,
2: sí,
1: tenerlo cerca. Y después, bueno, tenés la posibilidad, obviamente, no solamente en el mar, sino el hecho de poder terminar en el muelle de Lucila del Mar, por darte un ejemplo, un muelle casi centenario, construido totalmente en madera, donde tenés un mirador y un restaurante de primera para poder comer ahí siempre algún fruto de mar, ¿no? Que a alguno siempre le interesa, y saboreando alguna bebida o también tomando un café con algún churro con dulce de leche, tanto en temporada de invierno como en el mismo verano, ¿no? Entonces, se da para todo eso que quizás en otros destinos por ahí no lo podés encontrar. Y eso, lo que lo menciono es en total tranquilidad, ¿no? No en tranquilidad, no quiero decir que no haya gente.
2: No.
1: El movimiento es un poco más lento y no es tan aglomerada la cantidad de personas, justamente por lo que mencionaba, por la tranquilidad de cada una de estas localidades.
2: Totalmente.
0: Ahora, también uno puede realizar deportes acuáticos.
1: Sí, sin duda. Hay paseos en kayak sobre lo que es el brazo de la ría, que salís a la bahía San Borombón, en San Clemente del Tuyú. También hay pesca embarcada, como para poder, aquellos que se atreven y se animan, ingresar casi 2.000 metros adentro del mar y también contemplar, ¿no?, ahí la inmensidad de nuestro mar. Y también paseos náuticos en la zona de la bahía San Borombón, en San Clemente del Tuyú, para aquellos que gustan. Y los que se animan siempre tienen la opción, ¿no?, de ponerse un traje neopren y aprender a correr algunas horitas, ya sea en paddle surf o en las mismas clínicas de surf, tanto en Santa Teresita como en Zona Sur, en San Bernardo, en Mar de Ajó.
2: Bien.
1: Y poder disfrutar un poquito esta conexión, ¿no?, con el mar y con la naturaleza.
2: Muy bueno.
0: Me parece que te voy a desafiar, Juanjo, que hagas un poco de
2: paddle
0: surf.
2: Pero
0: a vos te toca sin traje neopren. ¿Te animás?
2: Y ya el otro día Matías Sola me invitó al Calafate a hacerlo.
0: Empezó por el mar.
2: Empezar a ver si me animo. Me dijo, si escúchate, Cristian, me dice, si me animo a meterme hasta la rodilla
0: en el
2: glaciar. Lo que debe ser, bastante, por Dios. Bueno.
1: ¿Eso coño pren?
2: No.
1: Cristian,
0: es un guita, como te trajo Dios al mundo, si querés, pero así como venís.
2: No, ellos nadan, ahora se hace en agosto.
0: El Mundial de Aguas Frías.
2: El Mundial de Aguas Frías en el Calafate, claro. Y Matías es uno de los promotores de este Mundial.
0: Yo creo que deberías empezar acá en la costa.
2: En la costa, sí. No, en la costa me he bañado en invierno.
0: ¿Vos
2: sí.
0: ¿Le intentaste meterte en invierno al mar?
2: ¿Quién no se
1: metió? Yo sí.
2: Sí.
0: Okay. Sin traje neopren,
1: yo,
0: digo.
1: Sí. Depende de la época. No sé si el invierno crudo, hasta mayo.
2: Sí.
1: Realmente, es más, hasta el mes pasado el agua estaba a 18 grados. O sea, hacía más frío afuera que adentro del agua.
2: Claro.
1: El tema es que bueno, dicen. La sensación es cuando salís, ¿no? Adentro estás bien. Cuando salís, te abrigate porque te congelás, ¿no?
2: Claro. Sí, no, es
1: y
2: hermoso.
1: En invierno no baja, en invierno no baja más de 8 grados. O sea, tampoco es que... Se va mucho, ¿no?
0: Claro.
1: Pero bueno, sí. No, hay que animarse también.
2: Pero hay que animarse. Yo antes me metía en invierno. Yo me metía en el Nahuel Huapi, y nada, me la banqué, pero bueno, antes era joven. Claro. Sí, sí.
1: Un poco de igual, ¿eh? Nahuel Huapi en invierno.
2: No, lo hicimos todos mis compañeros en el colegio, porque si no.
0: Han hecho una apuesta.
2: El que no se metía lo agarraban y lo tiraban entero, así, directo, claro, al agua. Sí, pero bueno. Así que, no, nos metimos todos. Pero más allá de eso, creo que es una buena opción la costa. Lo que vos decías. Participa el público y el privado juntos, lo público y lo privado. Tenemos termas, las termas marinas, tenemos pista de patinaje sobre hielo en Mundo Marino, que además tiene una increíble propuesta turística. Tenemos los parques, el conjunto de parques de la costa, que le mandamos un abrazo grande a Santi Pichi, que ha trabajado tanto para visibilizarlos en todo el país. El laberinto temático de las Toninas, la fiesta del alfajor, los coros, los espectáculos en los distintos centros culturales. O sea, hay muchas actividades, más los deportes, más la pesca, más...
0: Más todo lo que no tiene que ver con eso, sino con contemplar la naturaleza en estado puro.
2: Exactamente.
0: Exacto. Compartir con la gente que vive, descubrir los artesanos.
2: Tomarte un cafecito, comerte un rico alfajor ahí en la calle principal o, no sé, o en algún parador que esté abierto. Es una experiencia.
0: ¿Dónde se puede encontrar más información?
1: Hay una gran oferta, como mencionaba, como no terminamos nunca de contar todo lo que tenemos, porque recordamos que son 14 localidades, ¿no? Y cada una con...
2: Son 100 kilómetros.
1: Claro, con un rinconcito siempre para tomarse un mate al refugio del viento y tomar al sol, ¿no? Hay un montón de opciones para salir a andar en bici, hacer cabalgatas. La verdad que hay opciones para todos los gustos. Y hasta te diría, mira, tenés la posibilidad hasta de sobrevolar la costa desde el aeroclub.
2: Mira.
1: Tomarte un avioncito y hacer un sobrevuelo para conocer la costa desde arriba, así que opciones hay para todos los gustos, ¿no? Para el que uno pueda.
2: Me encanta.
1: Y toda la info la puedes encontrar en lacosta.tour.ar, que es nuestra página oficial. Ahí tenés las agencias de viajes locales, los alojamientos, los parques temáticos que bien nos mencionaron, la gastronomía. La verdad que tenés toda la propuesta ahí, hasta el circuito de feria de feriantes artesanos y la feria productiva, así que son varias las opciones que tenemos en la costa para disfrutar. Y también ahí está la agenda de verano, la agenda anual de eventos, que ya arrancamos fuertemente, y la agenda mensual. Así que tenés todas las actividades, tanto de lo público como lo privado, como para estar en conocimiento qué fin de semana o qué día te vas a escapar a la costa y qué podés hacer acá.
2: La verdad, impresionante.
0: Porque es así, podés hacerlo el fin de semana, podés quedarte más tiempo y decir, me voy una semanita, me voy 10 días, y siempre, siempre la pasas bien.
2: Siempre, siempre, Cristian, siempre. La costa es impresionante.
0: Te agradecemos mucho este contacto con Portal Argentina y esperamos vernos pronto.
1: Bárbaro, cómo no. Espero verlos o por acá o por allá, pero nos tenemos que encontrar.
2: Sí, antes de la FIT nos tenemos que ver. Antes de la FIT tenemos que estar por allá.
1: Pues después llegamos a la FIT, viste, y no nos da el tiempo ninguno. No, pero voy, vengo, qué sé yo, que ahora va a hablar tal, viste, andamos todas las corridas y cuando te diste cuenta se te fue el fin de semana volando.
2: Totalmente, ¿eh? Totalmente.
1: Así que no. Nos encontraremos.
2: Dale, muchísimas gracias. Un fuerte abrazo, Cristian, gracias.
1: Muchísimas gracias a ustedes.
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0: Llegó el momento de relajarnos.
1: Temporada de termas, gente. Temporada de, sí, de relax, de salud. Temporada de cuidarnos, de mimarnos. Y hay una provincia que tiene todo.
0: Neuquén tiene todo.
1: Sí.
0: Incluso termas. Y muchos solamente conocen las famosas termas de Cabiahue Copahue, que hace unos días contábamos que se tapan de nieve.
1: Es hermoso.
0: Se inaugura oficialmente la temporada de nieve y termas, pero no son las únicas termas que tiene la provincia, así que vamos a conocer todos los centros termales y todo lo que podemos hacer para relajarnos y estar bien. Tenemos con nosotros a Matías Ramos. Le damos la bienvenida.
2: Hola, Juanjo, Romina. Saludos al equipo y la audiencia. Muchas gracias.
1: Hola, Matías. ¿Qué laburo?
0: Te presenté por la mitad, porque en realidad vos estás a cargo del ente de termas de la provincia del Neuquén.
2: Sí, sería todos los recursos termales de la provincia. Sería el ente provincial de termas del Neuquén.
0: Ahí está. Ahora sí, presentó oficialmente. Llévanos de viaje. ¿Por qué terma empezamos?
2: Bueno, nosotros, por ahí el recurso natural más importante que tenemos y que puedo decir en el mundo es el recurso termal de Copahue. Que es un fenómeno que no pasa en muchos lugares en el mundo, que en un lugar muy chiquito concentrado en un viejo cráter, tenemos distintos recursos que no pasan en otros lugares del mundo. En otros lugares por ahí hay fango, en otros lugares hay algas. Nosotros tenemos todo junto en un mismo lugar. ¿Qué quiere decir? Que tenemos el fango, tenemos las algas de sanación, una alga natural, tenemos los vapores que emergen de la tierra, que también se hacen terapia con vapores. Tenemos más de 27 aguas mineromedicinales que se toman con indicación médica y que curan. Entonces, este fenómeno por ahí no pasa en muchos lugares y con el complemento, digamos, que en invierno es un pueblo que queda tapado de nieve y se realiza un producto también único que es termas nieve. Unas termas que se tapan de nieve, pasa en Islandia, pasa en Japón y las tenemos nosotros en Argentina, acá en Neuquén, a 4 horas de Neuquén capital, Copahue.
0: Ah, es una maravilla. Si no tuvieron la suerte de estar ahí o de nunca visitar Copahue, yo les invito a que busquen en las redes sociales y vean las imágenes, porque ya son impactantes de por sí. Imagínate estar ahí disfrutando de las termas rodeado de nieve, ¿no?
1: Es maravilloso.
0: Unos paredones, porque las termas oficialmente abren de diciembre a abril, ¿no?
2: Sí, de diciembre hasta el 1 de mayo están abiertas, que es la temporada de verano, en donde tenemos visitantes que muchos eligen por cuestiones de salud, pero te puedo decir que hoy todas las enfermedades se pueden tratar en Copahue, enfermedades respiratorias, los niños que tienen los PAF los dejan, enfermedades musculares, traumatismos, enfermedades de la piel. Ni hablar con por ahí el estrés, al estar en un lugar conectado al pie del volcán Copahue, a 2.000 metros de altura, conexión con la tierra, con un aire puro. La verdad que es un complemento único que tenemos en nuestro país y que cada día sigue aumentando la cantidad de visitantes, mucho público extranjero, muchos visitantes de otros lugares del mundo que vienen por la sanación de nuestro recurso termal, ¿no?
0: Y en invierno uno puede acceder a lo que sería las termas y no a los tratamientos.
2: Sí, nosotros en invierno el pueblo queda tapado de nieve, entonces uno puede llegar hasta la localidad próxima que es Cabiahue en vehículo, y desde ahí tenemos uno de los parques automotores más grandes de Latinoamérica en vehículos de nieve de oruga, están en Cabiahue. Entonces uno va y con el sector privado, con distintas agencias, te suben hasta Copahue, que es un escenario magnífico. Uno va subiendo con nieve, puede ser algo más de aventura en motos de nieve, o puede ser algo más tranquilo con la familia en un pisanieve que está calefaccionado, entonces pueden subir los adultos y menores. Y uno se encuentra en un recorrido, un pueblo tapado de nieve con araucarias milenarias, llega y se encuentra un pueblo con un recurso termal único, donde uno puede meterse en estas lagunas de 36, 40 grados, una temperatura súper cálida en medio de la nieve. Entonces, la verdad que es un fenómeno importante, único, que pasa en nuestra provincia de Neuquén, y tenemos visitantes, muchos brasileros, que vienen a buscar este producto único de la nieve y de las termas. En Cabiahue tenemos un centro de esquí, entonces se complementa, muchos hacen el esquí y claro, se recuperan de las dolencias en las lagunas, así que la verdad que es un recurso importante que tenemos y que estamos desarrollando, ¿no?
0: Lo vio Mariano Martínez hace unos días, sorprendidísimo por esto que estás contando, que no podía creer que sean unas termas tapadas por nieve.
1: Sí.
0: Y nada, lo vi con ganas de ir, y yo les digo a todos, si te llamás Martínez,
1: aprovecha.
0: Que aproveches, porque tenés el 15% de descuento para disfrutar de todo lo que es Neuquén, y sobre todo las termas también.
2: Sí, es la verdad que una propuesta de promoción ahí con Martínez, que la verdad que tuvo acá mucho éxito, la figura de él recorriendo la provincia, recorriendo nuestros recursos. Nosotros le hicimos la invitación en el lanzamiento que tuvimos en Buenos Aires.
1: Estuvimos invierno, ahí. Sí.
2: Y le hicimos la invitación, así que quedó que era algo que le interesaba, poder hacer snowboard, esquí de fondo en Copahue, meterse en las termas, comerse un chivito típico de la zona, recorrer el lugar. Así que la verdad que todos los Martínez que tengan apellido Martínez tienen un 15% de descuento, y todos los residentes neuquinos también tienen un 15% de descuento, así que la verdad que es una oportunidad también para conocer este destino, ¿no?
0: Matías, ya hablamos mucho de Cabiahue y de Copahue. Sí. Yo quisiera seguir de viaje por el resto de las distintas plazas termales que tiene la provincia. ¿A dónde seguimos?
2: Nosotros estamos trabajando mucho lo que es en nuestro norte neuquino, una decisión de nuestro gobernador de potenciar los recursos que tenemos, y dentro de nuestro norte neuquino tenemos una localidad que es Barbarco. Uh-huh. Es un pueblo al norte, en donde tenemos un recurso termal también muy importante, de aguas calientes. Ahí tenemos un volcán que no está activo, pero tenemos aguas termales de una temperatura desde los 50, 60 grados hasta los 30 grados, que emergen de la tierra en forma de cascadas. Entonces uno puede meterse debajo de esas cascadas termales, fascinante. La verdad que es una sanación también con propiedades terapéuticas muy importantes. También tenemos un alga ahí que estamos estudiando, que tiene también propiedades de sanación, así que la verdad que aguas calientes es un lugar que siempre les recomiendo. Los paisajes que tenemos es hermosísimo, tenemos antes a los bolillos, entonces la verdad que es un recurso termal que sería importante también, si visitan a Neuquén, que lo descubran, ¿no?
1: Sí. No, es que el norte neuquino es una sorpresa tras otra. Realmente yo creo que es el tesoro que todavía no está descubierto, ¿no? Es como lo que muy poca gente tiene el privilegio de conocer el norte neuquino, y se van a volver locos cuando esto esté desarrollado lentamente. Se viene trabajando, pero es maravilloso.
2: Sí, desde el Ministerio de Turismo siempre se trabajó que es el secreto mejor guardado que tenemos, ¿no?
1: Sí.
2: Uno recorre el norte neuquino y hay lugares que, recorriendo por ahí Salta, Jujuy, nuestro norte argentino, tiene unas similitudes y unas semejanzas importantes. Entonces, creo que descubrir el norte neuquino con paisajes, con la gente, con los pobladores, cómo atienden al turista, la verdad que es una calidez que no encuentra en otros lugares, así que la verdad que desde el Ministerio de Turismo y de Termas estamos trabajando mucho para seguir potenciando nuestro norte neuquino, que hoy se están asfaltando rutas, que hoy se están haciendo obras importantes, en donde por ahí estaba un poco postergado, y hoy se están viendo mejoras, y esto mejora mucho la calidad también de vida de los visitantes y de los lugareños, ¿no?
1: Uh-huh. Perfecto.
0: La verdad que tienen en común el mismo tipo de mineralización las aguas de todas las termas de la provincia.
2: Cada recurso termal tiene características distintas.
0: Uh-huh.
2: Nosotros estamos trabajando con la Universidad Nacional de Comahue, haciendo seguimientos y los análisis físico-químicos de las aguas. Y la verdad que cada agua tiene minerales distintos y donde tiene propiedades distintas para la sanación. La verdad que es un producto, lo que es el termalismo, que viene creciendo mucho, mucho en nuestra provincia y te puedo decir que en el país. Ya tenemos muchas personas que son habituales, digamos, al turismo termal.
0: Claro.
2: Así que nosotros, esto nos lleva también a seguir profundizando y a seguir estudiando estos recursos, que hay muchos que siempre existieron, pero hoy se están estudiando con profundidad, ¿no?
0: Uh-huh. He estado en varias termas de todo el país y a diferencia, lo que noto con las diferencias por ahí de Cabiahue y Copahue, que son las que conozco dentro de la provincia, es que uno va ahí y te atiende un médico y te aconseja para tu dolencia, para tu afección, para lo que traigas de base, que tenés que hacer este tratamiento u otro, que cuando uno va a otras termas son más recreativas. Vos entras, pagás tu entrada y accedes a los baños y este es el tiempo que querés, respetando las indicaciones generales perdón, que hay en las piscinas. Bueno, acá puedes estar, no sé, en periodos de 15 minutos, por ejemplo. Y eso hace que uno diga, bueno, la verdad que voy porque voy a tratarme, voy a tratar de estar bien y no a este fin de semana me lo voy a tomar para relajar, ¿no? Como tienen dos conceptos distintas. ¿El resto de las termas de la provincia también están más enfocadas en esto, en ese concepto más medicinal? ¿O tienen algunas más de entretenimiento, donde, no sé, por ahí haya juegos recreativos para chicos?
2: Sí, nosotros lo que tenemos en nuestra provincia son aguas mineromedicinales con mucha riqueza, digamos, en sus minerales. Entonces, a veces no es por desmerecer otros parques termales de otras provincias,
1: claro,
2: pero en muchos es agua caliente, que la calientan por serpentina, y es como un agua caliente de pocos minerales. Lo que tenemos en nuestra provincia es único porque realmente
1: es puro volcán.
2: Aguas termales sí, de origen volcánico y la verdad que hoy lo que está en Copahue es una obra de ingeniería que no hay en muchos lugares en el mundo, cómo está pensado, cómo está desarrollado, que te recibe un médico, que tenemos kinesiólogos que tratan distintas dolencias con el fango, que tenemos enfermeros, que tenemos terapeutas pensadas para una mejor recuperación. Los otros recursos termales que tenemos en nuestra provincia, todos tienen, digamos, un origen, digamos, y una mirada desde lo médico, pero no las tenemos desarrolladas todavía, claro, en cuanto a la atención y al recurso humano. Pero sí están todas pensadas, digamos, en los beneficios de la sanación. Entonces, hay muchos recursos termales, como en Butarranquil, por ejemplo, que han ido pasando boca en boca y van a esas pozos termales a sanarse con mucho respeto. Uno va a esas termas y no se habla muy bajito, hay como uno como entra en una comunión de la sanación, así que no nos tenemos explotadas con el recurso humano, pero claro, sí están orientadas a un servicio, digamos, de medicina para la sanación del cuerpo, ¿no?
1: ¿Son de acceso libre las, por ejemplo, las de Butarranquil?
2: Sí, son todas de acceso libre. Hay algunas que están en algún sector privado, que donde tienen que pedir algún permiso o una barrera. Siempre el recurso termal es de la provincia, porque tenemos una ley que así lo determina, pero hay recursos termales que están dentro del sector privado. Entonces ahí tenemos que estamos haciendo un gran trabajo para articular, digamos, con el privado y la provincia para los pasos y demás, pero todas las termas son libres, ¿no?
1: Matías, yo lo que noto es que cada vez más gente está mirando este recurso, digo, a nivel internacional, porque hay tres en todo el mundo. Una de ellas está en Argentina y está en la provincia de Neuquén. Este tipo de termas con estos recursos naturales para la salud, que están rodeadas o tapadas, ¿sí?, por nieve. Una está en Islandia, creo. Están las nuestras y hay otra más en el mundo.
2: Y en Japón.
1: Y
2: en Japón hay otras. Son tres y con este recurso son tres y por eso están evaluadas una de las mejores del mundo y por eso tenemos la cantidad de visitantes todos los años porque van vivenciando las experiencias de sanación. La verdad que uno ve un recurso de las algas y se curan todas las enfermedades de la piel, psoriasis, eczema, con los fangos, todo lo muscular, las vías respiratorias con los vapores, problemas gástricos y con aguas que se toman y se curan. Entonces, la verdad que esto no suele pasar en muchos lugares, y la verdad que tenemos un lugar único para seguir explotando y cuidando, ¿no?
1: Totalmente. Bueno, algo que estoy haciendo un paralelismo mental, se me viene a la cabeza, lo mismo que pasa en Aluminé, ¿no? Donde también el hospital intercultural, ¿no? Los viejos o las cosas naturales influyen en la salud, solo pasa en Aluminé, ¿no? Con donde está la medicina occidental y la ancestral. Y en este caso es un poco lo mismo, ¿no? La medicina natural, lo que nos da la tierra, y puntualmente en Copahue con la medicina occidental, donde estás evaluado, donde te toman la presión, donde el médico te dice a dónde tenés que ir. Realmente son tipos de tratamientos que no son comunes en el resto de las termas.
2: Sí, primero el recurso termal era utilizado por nuestros ancestros. O sea, claro, cuando se descubre en los primeros avances del ejército, se encuentran con personas que consumían las termas, aborígenes, ¿no? Que consumían las termas. Entonces, primero es un conocimiento ancestral y que después, con el conocimiento científico, se fue alternando, y tenemos un lugar en donde también lo ancestral se sigue como recorriendo boca en boca, y es un fenómeno que no pasa en otros lugares. Y esto que se pudo complementar, digamos, con lo ancestral y la medicina tradicional, por llamarla de alguna manera, es lo que todos buscan, ¿no? Sabemos que las dolencias son tratadas y se curan porque te lo dice así también el saber científico y también las experiencias que hemos tenido. Por eso la cantidad de visitantes que tenemos cada año, el año pasado tuvimos más de 30.000 visitantes, más de 180.000 prestaciones se realizaron en los 5 meses, que es un número muy, muy alto, ¿no?
0: Totalmente. Bueno, y seguimos recorriendo la provincia, y en lugar de irnos al norte neuquino, bajamos un poquito, ¿a dónde podemos ir?
2: Las termas que tenemos más cerca de Neuquén Capital son las de Plaza Huíncul, que ahí tenemos una perforación importante de YPF en 1980 aproximada, y se encontró con un agua telúrica termal. Se explotó por muchos años y allá hace unos años se dejó de ese recurso, y hoy lo que estamos trabajando es poder volver a tener los permisos con las empresas que han perforado, y tenemos un recurso. Nosotros hace muy poquito le hicimos análisis físico-químicos con la Universidad Nacional Comahue, y los datos fueron asombrosos en la calidad del agua, una calidad ferrosa, en donde para las articulaciones es muy importante la sanación, así que estamos trabajando también porque las tenemos a tan solo 40 minutos de Neuquén Capital, así que es un recurso importante también que estamos trabajando para desarrollar. Y después nos pudimos ir un poquito más hacia el sur, en donde en San Martín de los Andes tenemos las termas de Queñi, un recurso natural que casi no ha tenido intervención del ser humano, y lo que se está tratando es de preservar, porque hace muy poquito apareció el huemul, que es un animal que está en extinción.
0: Sí.
2: Entonces lo que no podemos hacer es mucha carga en ese centro, en ese lugar termal, porque puede peligrar esta aparición del huemul. Entonces es un lugar que está bastante protegido, pero es un recurso que estamos ahora llevando unas cámaras para hacer el seguimiento del recurso y protección. Y también después nos vamos un poquito más hacia Junín de los Andes, que está también en el sur, tenemos la Huencó, que es un recurso termal también natural, y en donde hace muchísimos años hubo una explotación hotelera y de unos japoneses, y quedó todo abandonado.
1: Mira.
2: Y hoy estamos trabajando con parques nacionales, porque también tiene injerencia parques nacionales, para reflotar las termas de la Huenco, pueden, si ponen imágenes termas de la Huenco, Junín de los Andes, van a ver que están como en un lugar medio selvático, plena cordillera, un lugar hermoso, donde en aguas termales de alta temperatura, también con propiedades de sanación, ¿no?
1: Qué bárbaro, lo estoy viendo acá, es increíble, realmente una belleza, ¿no? ¿Qué país que tenemos? ¿Qué provincia, Neuquén? ¿Qué cantidad de termas, de complejos termales? Realmente yo desconocía, y eso que ya hace 3 años que estamos viviendo, hacemos base en Neuquén, de los 18 de Portal Argentina, 3 en Neuquén, y conocíamos Copahue, sí. Pero cada día te sorprendes más, y no sé, desde la Huenco, pasando por las de Plaza Huincul, las de Butarranquil, pasando por las de... Sé que hay más todavía, aguas calientes, es como que donde encontrás atractivos que tienen que ver con lo turístico, pero que también te benefician a la salud, y eso, todo esto es Neuquén. Para buscar información, yo me imagino la gente que nos está escuchando en Jujuy, o en Santa Cruz, o en Ushuaia, o en cualquier país, que también nos escuchan por internet, ¿cómo pueden hacer para buscar información sobre todo lo que tiene que ver con el producto de termas?
2: Termas del Neuquén, ponen en el buscador, tanto en Facebook, Instagram, tenemos sino un portal, en donde ahí tenemos toda la información de todos los recursos de la provincia y todo lo que quieran preguntar, la verdad que bienvenido sea. Y así tenemos muchos otros recursos que se siguen por ahí potenciando, y estamos trabajando para que estén al alcance de todos. Me olvidé de comentarte que también tenemos en el corazón de Neuquén, Zapala, a muy poquitos kilómetros tenemos Villa Puente Picún, que también ahí tenemos otro recurso termal. Es más chiquito, pero estamos trabajando para también poder potenciarlo, porque está sobre la ruta, camino a Junín y San Martín de los Andes, una ruta muy transitada. Sí. En Villa Puente Picún también tenemos otro recurso. Entonces, todo lo que quieran preguntar en Termas del Neuquén, y nos escriben, y ahí tenemos también la página, pueden ver imágenes tanto de Copahue y otros lugares.
0: Y los que vienen a Neuquén Capital, que tal vez por trabajo o alguna exposición y demás, también pueden pasar por el spa termal que está en la ciudad de Neuquén y probar los fangos y demás, ¿no?
2: Sí, en el corazón de Neuquén tenemos un pedacito de Copahue, lo que decimos. Tenemos un recurso que lo traemos desde Copahue, que es el fango. Hacemos fangoterapia con kinesiólogos, donde los médicos te van dando distintas patologías. Y aparte del fango, masaje, una línea de estética, todo con nuestro fango. Te van haciendo línea de estética para sanar la piel. Y la verdad que es una oportunidad que puedan conocer el centro termal, que está en Planas 571, ahí sobre la ruta 22.
1: Bien. No, la verdad es increíble. Te agradecemos, Matías, este tiempito que nos regalaste, que la regalaste a todo el país.
0: Nos hiciste relajar por un ratito.
1: Sí, no, y aparte sentir bien, que es lo más importante, ¿no? Es este bienestar, esta industria de la salud que... dicho de forma real, ¿no? Cada vez más personas pensamos en sentirnos bien, en vivir mejor, en la longevidad, en el bienestar. Uh-huh. Y todo esto te lo da Neuquén, y lo tenés al alcance, como vos decías, hay distintos que son distintos puntos termales que son gratuitos, y aparte un montón para descubrir en toda la provincia. Así que ahí estaremos.
2: Bueno, muchas gracias a ustedes. No quiero dejar de mencionar que después de la pandemia nosotros vimos que hubo un clic impresionante en el bienestar, en el cuidarte, en replantearnos un montón de cosas, y desde ahí vimos que muchas personas empezaron a elegir el turismo del termalismo. Antes iban las personas mayores y enfermas, y hoy vemos los niños, los deportistas, porque estamos a 2.000 metros de altura en Copahue y podemos hacer una adaptación de alta competencia, las familias. Entonces, después de la pandemia nos dimos cuenta que también necesitamos empezar a cuidarnos, a sanarnos y a disfrutar, ¿no?, del turismo y de los lugares. Y la verdad que Neuquén tiene mucho de esto, ¿no?, de poder conectarse, lo que decimos es conectarse con la madre tierra, con nuestros volcanes, con nuestros lugares que son tan sagrados y que tuvieron nuestros ancestros. Así que es una oportunidad para que puedan conocer nuestro norte neuquino, nuestros recursos termales, y van a ser siempre muy bienvenidos con lo más lindo que tenemos, que es con la calidez de la gente también, ¿no?
0: Totalmente. Matías, te agradecemos mucho este contacto con Portal Argentina. Esperemos que hablemos muy dentro de muy poquito y que sigamos descubriendo la provincia con de la mano de las termas.
2: Muchas gracias a ustedes siempre por difundir. Son muy importantes ustedes a la hora de que el mensaje le pueda llegar al resto de los oyentes, así que están invitadísimos a que vivan el producto Termas Nieve, que lo puedan también pasar por el cuerpo, que puedan experimentar meterse en la nieve y después de ahí meterse a una laguna del Chancho. Entonces, a la hora de comunicar, el mensaje le va a llegar de manera más directa porque lo han vivenciado, así que están invitadísimos.
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0: siendo un símbolo de paz, decía el señor Charlie García. Bueno, mañana tenemos una nota muy linda que se van a sorprender. No sé si, bueno, está el del cura Brochero, ¿no? Como sendero de recorrido, pero este es un sendero de más de 100 kilómetros, el que vamos a presentar en el día de mañana, que nace en el norte argentino, es el mejor momento para hacerlo, que tenés distintas casas, ¿no? Es apto para todo el mundo. Te vas a sorprender lo que es el camino a Salta. Mañana vamos a hablar con Silvi, con Silvina, y nos va a contar acerca de esta obra que hicieron para la gente, ¿no? Que nace desde el más profundo amor, ¿no?
1: Del más profundo dolor también.
0: Y también del más profundo dolor. Mañana
1: vamos a conocer su historia. Como saben, nos gustan las historias de superación, de resiliencia, de viajes. Así que esta historia combina todo. Te vas a emocionar. Te van a dar ganas de descubrirlo. No te lo pierdas. Mañana camino a Salta, y vamos a caminarlo juntos.
0: Correcto, así que mañana prepárate. Y también mañana tenemos otras entrevistas preparadas y mucho, mucho más.
1: También esta semana nos vamos a ir a las Termas de Reyes en Jujuy.
0: Me encanta, muy cerquita de San Salvador de Jujuy.
1: Vamos a seguir descubriendo lugares de termas en nuestro país, así como descubrimos los pueblos más lindos del mundo. También vamos a descubrir todos los espacios termales que tenemos, que son muchos, muchos, muchos, en diferentes rincones del país. Y además vamos a seguir sacándole lustre a la tabla o a los esquíes, y vamos a irnos a diferentes centros de esquí. Esta semana vamos a desbloquear otros también, otros que no hemos presentado hasta el momento.
0: Y otras termas. Mando un fuerte abrazo a toda la gente que nos está dando una mano también en la producción, la gente de distintas provincias.
1: Les presento a la gente. Radio, hola, no, ¿qué tal? Romina, no,
0: las radios que también colaboran y nos pasan información. La verdad que es un ecosistema muy grande que se hace entre más de 600 radios, cada radio con sus productores, que se comunican con la producción, que nos pasan datos, gracias a cada uno de estos ecosistemas que hacen que Portal Argentina llegue a donde llega.
1: Ahora te voy a hablar a vos, que nos estás escuchando. ¿Qué pasa que están calmaditos, que no mandan mensajes de voz? Los quiero escuchar.
0: Todos escritos.
1: Ustedes nos escuchan a nosotros 2 horas hablando todos los días. Dale, que saben que se gusta la sin hueso. Queremos escucharlos a ustedes. Queremos que nos lleven de viaje. 11-25-20-60-40 es nuestro WhatsApp. Agendalos, mandanos un mensajito de audio, como lo hizo Verónica, como lo hizo Luis, como lo hizo Josefina. A todos gracias por escribirnos. También algunos nos escriben a través del Instagram. Si te resulta más fácil, también lo puedes hacer. Ahí nos encontrás como Portal Argentina.
0: Muy bien, un abrazo grande a toda la gente del Calafate, que nos escuchan todos los días a través de Radio Municipal. Al señor Jorge Giannicelli, que hace mucho.
1: Está callado, Jorge.
0: Lo tenemos que llamar, sí.
1: Está muteado, Giannicelli, ¿qué pasa?
0: Me dijo que estaba preparando todo porque...
1: ¿Para llevarnos de viaje?
0: Para llevarlo con Matías Sola y todo el equipo, nadadores de todo el mundo llegan a el Calafate a nadar así en...
1: Lo vi a Matías Sola en un videito. Sí. Bastante hot el video de Matías.
0: No lo vi.
1: ¿Cuándo? Se cambiaba de la zunga ahí en el video.
0: Ah, mire usted.
1: Sí, yo creo que ardió de corazoncitos ese reel.
0: Muy bien. Bueno, señoras y señores, un abrazo grande para Matías. Y en el 2028 se hace la Copa Mundial. 2028 ya está confirmado en la Argentina y el lugar elegido es el Calafate. ¿Se quedan con nosotros? Seguimos viajando por el país con las mejores canciones.

0: grande, Os para la más de suceso, la banda de Herbert Viana haciendo este Tracky Tracky, canción escrita por el señor Fito Páez, ¿no? Reversionada por los Paralamas, con mucho éxito en toda Latinoamérica. Estamos llegando al final de nuestro programa del día de hoy, la verdad, linda jornada. Me encantó lo de las termas de Neuquén al final y me encantó también conocer todo lo que va a pasar en la costa, donde también nos emiten, como mandábamos saludos, muchas radios allí en, a lo largo de estos 100 kilómetros de costa. Un abrazo gigante para cada uno de ellos. Y bueno, nos volvemos a encontrar, si Dios quiere, en el día de mañana.
1: Mañana nos volvemos a encontrar, mañana vamos a viajar, te contamos a Salta, vamos a hacer este camino a Salta y muchas sorpresas más. Acompáñanos, te esperamos.
0: Te esperamos, muchas gracias. Esto fue Portal Argentina, dale, danos un like, Portal Argentina en Instagram, en Facebook, encontrarnos ahí y dale un like y mirá todo lo que estamos laburando porque es todo para ustedes. Chau, chau.
1: Buena vida.

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esta altura ya vivimos en el aire. Hola, ¿qué tal? ¿Cómo les va? ¿Cómo andan? Bienvenidos. Bienvenidos. Welcome to the Martins. Vamos a seguir la historia del lunes. ¿Cómo están todos? Bienvenidos. Muchísimas gracias a la gente que se copa, que va sumándose a través de las redes. Estábamos por allí con los fragmentos de programa que vamos subiendo a través de las diferentes plataformas que cada vez se amplía más, ¿verdad? El público está, gran comunidad que de a poco va tomando color, ¿sí? En lo que hay que escuchar. Muchísimas gracias a cada uno de ustedes por cliquear el me gusta, por la charla, por responder, por demás. Gracias de verdad, para mí es súper, súper, chirre, contra importante. Así que desde aquí, el estudio de lo que hay que escuchar en la ciudad de Gualeguaychú, les envío las gracias. Muchas gracias. Bueno, bien, ¿qué decirte? Buenos días, buenas tardes, buenas noches. Primero porque hay varios horarios donde se sincroniza el país, sí, con este programa. Y me encanta, está bien cómodo que eso suceda, está bien chido, dijo. Algunos humanos interesantes a través de las redes. A ver, se acomodan los mates, se enchufan los auriculares, se sube el volumen de la radio y arrancamos estas aproximadamente 2 horas para compartir juntos en cada rincón de la Argentina, desde las grandes ciudades hasta los pueblos donde todos se conocen por nombre y apellido. Sí, hay una frecuencia que nos conecta, porque mientras algunos están trabajando, como siempre, por supuesto, otros viajando, otros estudiando y más de uno haciéndose el ocupado, nosotros estamos acá en el aire de lo que hay que escuchar. Es martes, ahí estamos, ¿sí? Bueno, no es la emoción del viernes, pero bueno, es martes, ese día ni nada. Prepárate porque tenemos historias increíbles, noticias curiosas como siempre, por supuesto, y música para cantar, aunque desafinemos bastante feo. Recuerdos que aparecen sin avisar y esas pequeñas cosas que hacen que la vida sea un poquito más entretenida si estás acompañado de música, de verdad te lo digo. Te voy a traer un par de recuerdos, así como que te voy a tocar, sí, la memoria emocional, la memoria emotiva, con un par de temas así que vas a decir, mirá cuando iba a la secundaria, mirá, sabes lo que es, no te das una idea de lo que yo generé en la secundaria, imagínate, cuando estudiaba en la facultad, no te das una idea. Así que estés en donde estés, haz una sola cosa, dale, quédate, nada más, porque durante las próximas horas vamos a demostrar que siempre, pero siempre, sí, hay algo que vale la pena escuchar. Arranca lo que hay que escuchar, martes 24 de junio, la radio está encendida, el mundo sigue girando y nosotros tenemos 2 horas para ponerle buena onda a este viaje. Bienvenidos a todos, mi nombre es María Minio, arroba lo que hay que escuchar, _ok, arroba la magia está en el aire, por allí para que se vayan comunicando. Y arrancamos ahorita mismo con Living, la vida loca, está seleccionado ya ahora mismo. Bienvenidos a todos, es un placer estar en el aire. ¡Avanti! ¡Vamos!

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1: Es la hora 15, 22 minutos, temperatura 12 grados, humedad 51%. 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

0: cómo vienen siendo tus caminos de la vida, si no era como yo esperaba. ¿Vos? ¿Me podés contar cómo viene tu camino? ¿Sí? 34-46-31-32-50. ¿Es un camino pedregoso? Tiene muchas cuestas, muchas curvas y contracurvas. Sí, con zigzag, zigzag, zigzag, así. O es una línea llana, muy monótona, muy aburrida, muy sedentaria, que vas, que vas, que vas. Esas rutas que son interminables. Esa ruta que parece que es un loop, que siempre es lo mismo, mismo cartel, el mismo arbolito al costado, y parece que nunca llegás y vas, y empezás con la peligrosidad de hasta casi dormirte. Contame un poco. Sí, ahí va. Bueno, ojo. Es un tema un poco más profundo, pero no lo vamos a tratar hoy, no lo vamos a hablar hoy puntualmente. No. Bueno, lo que sí te quiero contar es que la verdad que esto es maravilloso. Faustino se llama este chico, este protagonista de esta historia, es argentino y es un prodigio de 12 años, quien recientemente se consagró como el segundo gran maestro joven de la historia. Demostró su talento excepcional en el estadio Queen Elizabeth de Hong Kong. ¿Qué me decís vos? Es ajedrecista. Juega muy bien el ajedrez. Su actuación captó la atención de Magnus Carlsen, que es el gran maestro noruego considerado ampliamente como el mejor ajedrecista de todos los tiempos, quien ostentó el título mundial desde el 2013 hasta el 2023. Una genialidad de este chico, 12 años, es argentino, y la verdad que se consideró como el segundo gran maestro más joven de la historia, sí, mostrando su talento excepcional en el estadio Queen Elizabeth de Hong Kong. La verdad que maravilloso, maravilloso. Bien, aplausos para él. Una info que te quería compartir. Que hay más argentinos también dejando muy bien a este país y demostrando sus talentos. Lo compartíamos aquí como info en lo que hay que escuchar. ¿Seguimos?
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2: 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Bueno, bien, ahora quiero que te voy a invitar un poquito. Te invito. A ver, hagamos un ejercicio de imaginación. ¿Hace cuánto que no estás utilizando tu imaginación? ¿Estás dejando volar esas ideas locas, locas, muy locas? Pero en fin, son las que a veces nos mantienen cuerdos. Aunque te parezca mentira y tan alocado. Pero sí, es verdad. Siempre pensamos que si algún día desapareciera la humanidad, ¿no? Los dueños del planeta podrían ser los monos, ¿no? O sea, todo por esta cuestión de antecedentes, ¿no es cierto? Sí. Los delfines o algún otro mamífero. ¿Te has puesto a pensar? O sea, ya te dije, vamos a usar la imaginación. Acá no me digas, hey, ¿qué tiene? ¿Qué yuyito tiene el mate de la conductora de lo que hay que escuchar? No. Ya te dije, vamos a usar la imaginación. Y quiero que lo hagas de verdad. Por más que estés trabajando, por más que estés manejando, bueno, fíjate, ojo, no pierdas de vista lo importante tampoco. Pero si estás ahí, quiero que uses un poco. Vamos a jugar con la imaginación, ¿sí? Sí. Algún día desapareciera la humanidad. Vos, ¿qué pensás que podrían ser los dueños del planeta? Te dejo esa pregunta. Te dejo esa pregunta porque ya te voy a informar el por qué. Te voy a contar el por qué. Pero mientras tanto, dale, activa un poquito la imaginación. Vamos.
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0: Muy bien, es un secreto. Lo que estamos escuchando en plan B. Si nos funciona el plan B.
1: Recuerden, ¿cómo hacemos para qué? Para ir del punto A al punto B y del punto B al punto C y así hasta llegar a la Z. Tenés un montón de planes aún. Dale, hacelo, vamos. Te había dejado en el bloque anterior con esta pregunta, que usáramos primeramente la imaginación, porque si no, de otra forma no se puede. No, no, si estás acartonado, si estás ahí metido en la seriedad, no, olvídate, esto no va a funcionar con vos. No, no, y no, y no. Necesito que te relajes, que aflojes el hombro y que te dejes llevar por la imaginación. Dale, vamos, dale, vamos a jugar un ratito. Ahora, si estás todo seriesote, que todo tiene que tener un porqué y una razón justa y validera, no, no, no es este el lugar, no es este el lugar. Disculpame, perdóname, pero no. Bueno, a ver, hagamos un ejercicio de imaginación. Siempre pensamos que si algún día desapareciera la humanidad, los dueños del planeta podrían ser tranquilamente los monos, como lo decía en el bloque anterior, por los antecedentes. Sí, claro, los delfines, que he visto un par de dibujos animados donde parecían que gobernaban y así como que tomaban el mando del mundo, o algún otro mamífero. Pero hay un científico. Esto está chequeado, chicos, de verdad le digo. Que puso sobre la mesa un candidato bastante inesperado. Sí, sí, no son los monos, los simios, los gorilas tampoco. Delfines, no, nada. No, no, no, tampoco la llama. No, no, no, no, no, nada, nada, nada. No, olvídate el panda, imagínate el panda. No. Son un peligro para su propia especie. Imagina, hay que cuidarlos para que se cuiden. No, no, no, es una cosa de no creer. Los pandas son hermosos, bellísimos. Mi sueño sería ir ahí a algún lugar y trabajar cuidándolos, porque me parece lo más tierno que puede llegar a ver sobre la faz de la Tierra. Bien, en fin. Bueno, este científico puso sobre la mesa un candidato bastante inesperado. No es que se levantó un día y dijo, ah, mirá, si la raza humana desaparecería, ¿cuál sería el que pasaría a ser dueño del planeta? Sí, así se levantó este científico. ¿Sabes qué dijo? Los pulpos. Los pulpos, así como estás escuchando. Sí, los pulpos. La idea lo planteó el zoológico. La idea la planteó el zoólogo. No me sale. La idea la planteó el zoólogo Tim Coulson, de la Universidad de Oxford. Y aunque aclara que es una hipótesis, sí, sobre millones de años de evolución, tiene argumentos bastante interesantes. Resulta que estos animales son muchísimo más inteligentes de lo que solemos creer. Hay registros de pulpos que abren frascos cerrados, que escapan de acuarios, que encuentran soluciones y problemas complejos e incluso que utilizan objetos como herramientas. Está la película en la plataforma. ¿La viste? ¿La viste la película? Bueno, está bien copada. Muy bien hecha. Muy bien lograda, con un mensaje increíble y sorprendente. Bueno, lo más loco es que gran parte de su sistema nervioso está distribuido por sus brazos. Es decir, no todo pasa por el cerebro como nosotros. Cada brazo tiene... Pará, porque hay... esto me va a llevar a terrenos que no sé si lo voy a poder manejar. Pero, a ver, vamos. No todo pasa por el cerebro como nosotros. No, no todo siempre pasa por el cerebro, incluso nos pasa a nosotros. No, no, chicos, no, no, no, no. Cuando vos, por ejemplo, perdés toda razón cuando tenés hambre, perdés toda razón cuando tenés sueño, cuando te levantás malhumorado, cuando perdés el wifi, no, no, no razonás, no, tu cerebro entra en corto, tu cerebro se va del grupo. Entonces, esta parte yo ahí no coincido mucho. No coincido mucho. Bueno, cada brazo tiene cierto grado de autonomía para procesar información y reaccionar. Ahora bien, nadie está diciendo que mañana vayamos a encontrar una ciudad submarina gobernada por pulpos ni que estén organizando elecciones en el fondo del mar. Pará, tampoco vayas tanto con la imaginación, tampoco vueles tanto. Pero la pregunta es fascinante. Si la humanidad desapareciera y la evolución siguiera su curso durante millones de años, ¿qué especie tendría el potencial de desarrollar algo parecido a una civilización? adaptación. Porque inteligencia tienen, capacidad de adaptación también. Son curiosos, aprenden, experimentan y resuelven problemas, dice el científico. Y ahí aparece esa imagen que parece salida de una película de ciencia ficción. Un planeta futuro donde la especie dominante no camina sobre dos piernas, sino que se desplaza con ocho brazos. La verdad, después de conocer todo lo que pueden hacer estos animalitos del señor, la idea ya no parece tan descabellada. Y ustedes, si mañana los humanos desapareciéramos, ¿a qué especie le apostarían así como para heredar la Tierra? Vemos. Yo ya te di la info, vos fíjate lo que haces.
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1: Muy bien, por aquí estamos regresando. Martin Harrix por un lado y Ed Sheeran por el otro lado. Mientras, por un lado, estamos por aquí en FM Dale 107.7 en Formosa Capital. Por el otro lado, estamos en Radio Líder 101.5 de San Julián, Santa Cruz. Estamos en Aries 103.7 más en Gualeguay, Entre Ríos. Además, nos escuchás en Radio 103.9 en San Clemente del Tuyú. Estamos en FM Santana 89.5 en Colonias Unidas, provincia de Chaco. En FM 0.94.5 en Catriel, Río Negro. Estamos en San Miguel de Tucumán en www.lagetaradio.com.ar. En FM Reflejo 103.7 en Sierra de la Ventana, Buenos Aires. Estamos en Pura Química Online en Río Gallegos, Santa Cruz. Estamos en San Pedro Online 95.5 en San Pedro Misiones, en Textual Radio en Hurlingham, Buenos Aires. Además, estamos en FM Ahora 98.7 en Puerto Rico Misiones. Estamos en FM PSP Radio 89.5 en Villa Urquiza, Entre Ríos. En FM Papagayo 103.5 en Papagayo, San Luis. ¿Y vos, desde dónde nos estás escuchando? Seguimos.
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0: artista Manuel Turizo.
1: La verdad que la hicieron muy bien los chicos argentinos. Hicieron este remix de Puñaladas con Rake y Manuel Turizo. ¿Qué tal? Bien, bien ahí. Lo que lograron, lo que consiguieron. Perfecto. Bueno, si tu sueño es cantar, te crees una estrella pop. Este es tu momento, de verdad te lo estoy diciendo. ¿Viste cuando vos decís, ya me va a tocar el día en que se alineen los planetas? Mercurio deje de ser retrógrado por una vez y me llamen, me convoquen. Y ahí sí, pum, al estrellato. Esta es tu oportunidad, porque vos fíjate, yo te doy la info, te paso la info, vos fíjate lo que haces con ella. Las chicas de Bandana abrió una convocatoria para sumar talentos a su gira por los 25 años. ¿Cómo te ves ahí, con las bandanas, las chicas por allí? Bandana lanzó una propuesta especial para sus seguidores en el marco de la gira por sus 25 años de carrera. A través de sus redes sociales, el histórico grupo invitó a cantantes, bailarines y músicos de todo el país a participar de una convocatoria que les permitirá compartir escenario con la banda en algunos de sus shows. ¿Querés subirte al escenario con nosotras? Preguntaron desde la cuenta oficial del grupo al anunciar esta iniciativa. Los interesados deberán completar un formulario disponible en el enlace de la biografía de Instagram y seguir las condiciones establecidas por la producción. Además, quienes se postulen deberán grabar un video mostrando su talento y compartirlo en sus historias utilizando el hashtag Bandana 25 años, mencionando a la cuenta oficial de la banda para que puedas ser visto por el equipo encargado de la selección. ¿Cómo te ves? ¿Cómo te ves? Cantando, bailando. ¿Talento? Preguntan algunos. No sean malos. Ya no sean malos. ¿Qué desayunaron? ¿Limón? Cálmense, por favor. Por favor. Hay mucha gente que tiene un talento increíble, que cantan de una manera increíble. De verdad. Lo vemos, chicos, a diario, a través de las plataformas, que están con la guitarra, generan cover, versiones, y la verdad es que lo hacen muy bien. Y quizás están buscando una posibilidad para poder ser vistos. ¿Y quién te dice? Si tenés alguna amiga, algún amigo, algo, algún hermano, hermana, de paso se va, vos decís, mirá, andá de gira con las bandanas. Bueno, ahí va, ¿ves? Avísale, pasá la voz, corré la voz. Y que sepan y que se enteren, que manden un video ahí a hashtag Bandana 25 años. Y bueno, ¿quién te dice? Que sea tu día, tu noche, tu... No, maldita noche es lo que vamos a escuchar. Esto. ¿Cómo te ves cantando?

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0: y mi banda toca el rock, dice Laura Pausini por acá. Pará, quiero saber esto. ¿Es cierto esto? Lo vería en el Mundial 2026. Tras el gol de Argentina pudo verse una bandera argentina que decía lo vería cuando la transmisión del partido enfocó las tribunas. ¿Lo vería allí la gente de FM San Martín 100.5? ¿De lo vería Buenos Aires? ¿Están en el Mundial? No. Son geniales. Sí. ¡Qué nivel! ¡Qué nivel! Muy bien, la verdad. Me gusta.
1: ¡Ay, qué nivel!
0: Bueno, lo tenía que decir. ¡Qué nivel! La verdad que me encantó. Bueno, ahí quiero saber quiénes están de Lobería, Buenos Aires. Bien, quiero contarte algo. ¿Cómo estás para las carreras? ¿Cómo estás como para mostrar tu destreza deportiva? ¿Tenés constancia? ¿Sí? ¿Aguantas? ¿Tenés así como el cuerpo listo como para resistir? ¿Resistencia? ¿Puede ser? Bueno, te voy a contar algo. Te voy a contar algo que esto es para vos también. Esto sigue siendo para vos. Hoy el programa está hecho para vos. De verdad te lo estoy diciendo. ¿Por qué? Porque resulta que hay una carrera. Hay una carrera en Italia, ¿vale? Y no se dan una idea lo que es el premio. Imagínate Italia. A ver, ¿por qué sobresale Italia? A ver, cuéntenme, ¿qué es lo que vos decís Italia y lo relacionas con qué? ¿Eh? Sí, con la buena pasta, con la buena comida, ¿no? Se come bien, muy bien. Ya lo hizo Julia Roberts en Comer, Rezar y Amar, ¿eh? Que engordó no sé cuánto que no le entraban los pantalones en Italia. Claro, la manera de manjar, ¿eh? En una cosa increíble. Bueno, en fin, te voy a estar contando con respecto a esta carrera insólita que se desarrolla por allí en ese país donde... premia a los corredores con un postre que a más de uno les encanta. Les encanta. A mí me gusta un ingrediente de ese postre. Puntual. Que me lo comería así como de cucharas, a cucharas. Me encanta. Bueno. No es el dulce de leche. Pero bueno, ya te voy a estar contando en minutos nada más de qué se trata esto y cuál es el premio. Entonces, te van a dar ganas de correr, de verdad.

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1: Diva virtual, era lo que estábamos escuchando por allí, no mires para mi galaxia, decía. A ver, bueno, la noticia es real, ¿sí? Y tiene todos los ingredientes para convertirse en una de las historias más simpáticas del año, porque el próximo 11 de octubre de 2026, la ciudad de Treviso, considerada por muchos la cuna del tiramisú, realizará la primera tiramisú run, una carrera recreativa de 10,1 kilómetros abierta tanto a corredores como caminantes. La prueba se correrá el mismo fin de semana en que se celebra el Tiramisú World Cup, el campeonato mundial dedicado al famoso postre italiano. El recorrido tendrá salida y llegada en el centro histórico de Treviso y los organizadores fijaron un límite de 1,000 participantes. De hecho, aclararon que las inscripciones podrían cerrarse antes si se completa este cupo. No te duermas, es lo que te aviso. La carrera no será competitiva. Cualquier mayor de 16 años podrá participar, incluso caminando. No hace falta licencia deportiva ni certificado de atleta profesional. ¿Y el premio? ¿What? De premio. Acá viene lo mejor. La propuesta nació para unir deporte y gastronomía. Y gran parte de la promoción gira alrededor de disfrutar el tiramisú durante el evento y del ambiente de la Copa Mundial del Tiramisú que se desarrolla esos mismos días en la ciudad. Hay gente que corre por salud, hay gente que corre para bajar de peso y después están los italianos que organizaron una carrera de 10 kilómetros con el tiramisú esperándote en la meta. Sinceramente, es la primera vez que escucho un plan de entretenimiento que me convence. Quiero el mascarpone. Sí, con tostadas. No, qué rico. Con palta. No, por favor. Porque una cosa es correr para llegar a la meta y otra muy distinta es correr sabiendo que del otro lado te espera mascarpone, café, cacao y felicidad. Qué bello todo, qué lindo todo.
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5: Es la hora 16, 40 minutos. Temperatura 11 grados, humedad 51%.
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1: Muy bien, una versión en vivo de Ella es la flor más bella, Memphis la blusera, lo que estábamos escuchando por estos lados aquí. Voy a saludar a la gente de FM Radio Ciudad 100.9 en Santa Elena, Entre Ríos, donde suena lo que hay que escuchar. En Radio 2820, 92.5 aquí en Gualeguaychú, Entre Ríos. En FM Líder 89.7, en Cabiahu, en Neuquén. En FM Cielo 99.9 en Meta, en Salta. En FM Master 106.3 en Trenquelauque, en Buenos Aires. Estamos en FM Tropical 98.7 en Trevelin, Chubut. Estamos en Radio La Voz 100.1 en San Carlos, Salta. En FM Tigo Música 93.3 en Pigüey y sus repetidoras de Goyen y Saavedra. Estamos en FM Atuel 97.5 en Villa Atuel, Mendoza. Sonamos, llegamos a FM Magazine Radio en www.magazineradio.ar en Paraná, Entre Ríos. Estamos en FM Victoria 98.5 en Magdalena, Buenos Aires. En FM Mágica 94.1 en Comodoro Rivadavia. En FM Val 94.7 en San Andrés de Giles. ¿Dónde más? En Radio La Porteña en Cava, a través de www.laporteniaradio.com.ar. En FM San Martín 100.5 de Lobería, Buenos Aires. Los que estaban en el Mundial los salieron por la tele. Sí, salieron por la tele. FM Estilo 107.5 en Deró, Buenos Aires. En Imagen 99.5 en Piedrabuena, Santa Cruz. En 4K Radio Streaming 107.5 en Concordia, Entre Ríos. Como para andar ahí camuflado y te poncha la cámara y fuiste, ¿no? A ver, bueno, estamos también en FM Digital 93.5 en la radio de Empalme, en Lobos, provincia de Buenos Aires. No, jefe, me siento muy mal. Estoy con una gripe. La gripe me trata mal. La gripe, porque es la madre de las gripes. No, voy a necesitar 2 semanas como para recomponer el cuerpo, porque entre la mente y el cuerpo no sabe qué solucionar primero, y entonces necesito estar en reposo. Te poncha la cámara y ahí estás. Bueno, bien, escuchame un segundito. Estamos en FM del Lago 99.9 en Puan, Buenos Aires. ¿Dónde más? Estamos en FM News 100.1 en Rosario de la Frontera, Salta. En FM Abot en 93.9 en Monte, provincia de Buenos Aires. Por allí andamos. Ya, último segmento de lo que hay que escuchar. Seguimos.
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0: La culpa de Abel Pintos era lo que estábamos escuchando, uno de sus últimos trabajos discográficos, Tima. Bien, te cuento, a ver, levante la mano quien abrió Instagram en un momento para responder un mensaje. No sé, un mensaje que puede pasar de alguien, alguna reacción a una historia, alguna pregunta, alguna consulta, algo. Y 40 minutos después estaba viendo como una cabra aprendí a andar skate en una granja de Noruega. Porque una cosa lleva a la otra. Y vos decís, no, solamente voy a contestar el mensaje. Y después terminás scrolleando y terminás en cualquier lugar de este maravilloso, atrapante mundo de Instagram o cualquier red social. Bueno, parece que Instagram ya se dio cuenta de tus malos hábitos. Sí, dale, reconocelos. Malos hábitos. ¿Por qué te cuento esto? ¿Por qué? Algunos usuarios comenzaron a recibir un mensaje bastante particular mientras hacen scroll. ¿Querés tomarte un descanso? Te pregunta tan amablemente el Instagram. Sí. Sí, la propia aplicación que lleva años compitiendo por cada segundo de tu atención, ahora te mira a los ojos y te pregunta si no sería bueno o buena idea parar un poco y que hagas otra cosa. Lo curioso es que no te obliga a salir, no te bloquea ni te reta, es más como ese amigo que te encuentra viendo el reel número 327 de la noche y te dice, che, ¿estás bien? ¿En serio? Me parece que es un montón ya. La plataforma asegura que es una herramienta de bienestar digital para que cada uno tome conciencia del tiempo que pasa mirando publicaciones. Aunque seamos sinceros, si llegaste al punto en que Instagram te pregunta si quieres descansar, probablemente ya viste recetas que nunca vas a cocinar, viajes que no vas a hacer este año, perros más famosos que vos y tres teorías conspirativas sobre por qué desaparecen las medias en el lavarropa. Lo mejor de todo es que después de leer ¿querés tomarte un descanso? La mayoría hacemos exactamente lo mismo. Apretamos a seguir viendo, porque justo ahora se estaba poniendo interesante. Vos decís, justo ahora, ¿de verdad me estás pidiendo eso? Lo que hay que escuchar, señoras y señores, vamos.
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0: Muy bien, y de esta forma estamos llegando al final de este nuevo encuentro de este martes por aquí en el aire de cada una de las emisoras que retransmite este programa en el país. Gracias a todos, te invito a que no te muevas, a que no cambies el dial porque llegan propuestas, obviamente, allí en las diferentes grillas de las emisoras. Mi nombre es María Minio, esto ha sido un placer, como siempre, por supuesto, estar acompañándote estas aproximadamente 2 horas en el aire. Gracias a los que nos siguen a través de lo que es el arroba, lo que hay que escuchar, _ok, arroba la magia está en el aire, TikTok, también Thiers, también Facebook y demás, tole por allí, hasta que te digan. ¿Quieres descansar un poco? Vale. Vos seguís scrolleando. La respuesta es no, gracias, y seguís scrolleando. Bien, bueno, yo cumplo con preguntarte, te dice Instagram. Mañana te encuentro por aquí en el aire. Mi nombre es María Minio. Cierra el cover como siempre, por supuesto. Hasta mañana, chau.
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Hola, ¿qué tal? Muy, pero muy buenas tardes. ¿Cómo andan, amigos? Aquí estamos comenzando la tarde joven de la radio 2026 a través de Digital FM, la radio de Embalmi para todo el mundo. Hola, ¿qué tal? Muy, pero muy buenas tardes. ¿Cómo andan? ¿Todo bien? Espero que sea así. Que estamos comenzando esta tarde joven de la radio 2026 a través de Digital FM, la radio de Embalmi para todo el mundo. En una jornada fresca, por cierto, durante toda la jornada, vientito del sur que se vienen con las nevadas que tenemos, por supuesto, en el sur de nuestro país. Y bueno, se hace fresca la cosa, ¿no? Una mañana muy fría y una jornada, en realidad, ya casi podemos decir una jornada muy fría. Durante todo el día tuvimos temperaturas muy bajas, así que bueno, aquí estamos, hasta las 7 de la tarde, haciéndote compañía hasta las 19, por supuesto. Con lo mejor de la música nacional, internacional y latina de todos los tiempos, que ustedes ya pueden empezar a programar aquí en la radio a través de nuestra clásica línea telefónica, mensajito de texto, WhatsApp, Telegram. Seguinos a través de 93.5 en toda la región y a través de www.fmdigitalenpalme.com.ar. Vamos a arrancar la tarde de la radio con Siglas Reeves, Emotional Files, Bo Carroll, Be My Love. Comenzar la tarde de la radio con buena música dance. En este martes 23 de junio en vivo estamos. En este 2026, temporada número 28. A través de la radio, quédate con nosotros.

buen comienzo en esta tarde de la radio a través de Digital FM, compartiendo buena música con Alan Walker, Child, Digi, Light, haciendo Aurora para el comienzo de esta tarde joven de la radio con excelente música dance, comenzando, por supuesto, esta tarde de día martes 23 de junio de este 2026. En nuestra temporada número 28 aquí en Digital, disfrutando de buena música. Te decíamos en el comienzo, una jornada fresca, por cierto. Bueno, la gente del Servicio Meteorológico Nacional está anticipando para lo que resta de la jornada, parcialmente nublado, con la posibilidad de algunos chaparrones hacia la noche, una mínima de 2, una máxima de 12 grados. Para mañana miércoles se está anticipando cielo despejado en la madrugada, mayormente nublado el resto de la jornada, con una mínima de 3 y una máxima de 11 grados. Para el día jueves, algo nublado durante toda la jornada, mínima 5, máxima 13 grados. Y para el día viernes, algo nublado en la madrugada, en la mañana, por la tarde, noche, parcialmente nublado, una mínima de 5, una máxima de 14 grados. La temperatura actual de Lobos en la región en este momento es de 11 grados 4 décimas. La humedad del 50%, la presión 1013.4 hectopascales, viento del oeste a 21 kilómetros en la hora. Visibilidad normal 10 kilómetros, cielo algo nublado en toda la región. En un ratito nada más estamos actualizando los datos del tiempo de la hora 17 y te contamos el pronóstico del tiempo extendido para saber qué va a pasar con el tiempo en las próximas horas, en los próximos días. Juntos vamos a disfrutar 2 horas con lo mejor de la música nacional, internacional y latina de todos los tiempos, que ustedes ya pueden programar aquí en la radio a través de nuestra clásica línea telefónica, el 022-27-43-21-62, el teléfono de la radio. 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Síguenos en Instagram, estamos en FM Digital en Palme. Mándanos un WhatsApp, Telegram, mensajito de texto al 22-27-47-95-65. www.fmdigitalenpalme.com.ar. 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Y obviamente que estamos a través de nuestra clásica frecuencia 93.5, frecuencia otorgada por la Secretaría de Comunicaciones de la Nación, ENACOM, el RB876 Digital FM, la radio de Empalme para toda la región. Momento de seguir disfrutando de más música en esta tarde de la radio. ¿Cambiamos? ¿Nos vamos a otra cosa? Antes de la primera pausa comercial, ¿te parece bien? Llega la música con ella, que suele estar de jurado en el programa de Guido, por supuesto, a la noche. Ustedes seguramente la reconocen a ella, a Natalie Pérez, con algo de lo nuevo haciendo toda la semana.

Medellín, de Colombia, de Latinoamérica, que sepan que con disciplina, con trabajo, con esfuerzo, con sacrificio, con mucha humildad, podemos cumplir nuestros sueños. Yo estaba loco por volver a mi tierra, a mi casa, a mi familia, a mis amigos, mi gente, a mi música, a mi esencia. Estaba loco por volver a Juan Luis. Muchas gracias, mi gente. Sin ustedes no sería absolutamente nadie. Los amo.

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1: 17:37 minutos, te vamos a contar el pronóstico del tiempo para el día de hoy. Nos anticipa para lo que resta de esta jornada: parcialmente nublado en la tarde, algunos chaparrones en la noche, una mínima de 12, una máxima.
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1: 17:37 minutos, te vamos a contar el pronóstico del tiempo para el día de hoy. Nos anticipa para lo que resta de

0: estamos en la tarde de la radio escuchando buena música con los tipitos. Los tipitos en la tarde de la radio haciendo esta linda canción, una palabra. Algo de lo nuevo de los muchachos, así es. Una palabra es el single lanzado por los tipitos en abril de 2026 como el primer adelanto de su próximo álbum de estudio. Presenta un ritmo suave, melancólico y clásico, fiel a la esencia del rock pop de la banda.
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0: La temática con tintes introspectivos, la letra aborda la ansiedad, la toma de decisiones y la búsqueda interior, cerrando con un estribillo que suena y funciona, por supuesto, como un mantra y propone que ante todo, esa palabra clave sea amor. Cuenta con la producción artística del histórico Pablo Guyot. Salgo de lo nuevo, por supuesto, de los chicos aquí en la tarde de la radio, Los Tipitos. Haciendo una palabra, este lindo tema, este single, por supuesto, que fue lanzado allí en abril de 2026, algo de.

Lo último, por supuesto, que estará obviamente siendo parte de su último álbum, así es, de estudio. Los tipitos, una palabra sonando aquí en la tarde de la radio. Estamos en vivo a través de 93.5 para toda la región. Vía internet a todo el mundo. Temporada número 28 de esta tarde joven de la radio. 43-21-62 el teléfono de digital. 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Vamos a continuar en la tarde de la radio disfrutando de más música, así es, con más ritmo en esta tarde fresca, por cierto. En este martes 23 de junio de este 2026, temporada número 28, a través de esta tarde joven de la radio. Estamos ahí con 10 grados una décima, así es, con bastante frío, ligeramente nublado el cielo en esta zona. Así que bueno, ahí estamos, haciéndote compañía en una tarde típica de invierno, en este 2026, disfrutando de buena música a través de la tarde joven de la radio 2026 por Digital FM, la radio de Empalme. Seguimos nosotros con más música, ¿te parece bien? Dale, a ver qué tenemos por ahí. Algo de lo nuevo del señor Carlos Vives en la tarde de la radio, haciendo Yo Siempre Estoy Aquí.

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0: Así estamos, comenzando nuestra segunda hora en la tarde joven de la radio con los mejores clásicos digital. Locución, Patricia Agostinelli. Puesta en el aire y conducción, Luciano Rojas. Producción general, LP Producciones.
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Y ahí estamos comenzando nuestra segunda hora a través de Digital FM, la radio de Empalme. Qué lindo recuerdo este, Comienzo musical de nuestra segunda hora con otro clásico digital. Así es que podés escuchar este sábado de 22 a 2 de la mañana en Clásicos Digital, 4 horas compactadas con los mejores clásicos de las últimas 5 o 6 décadas, solo por Digital FM, en la radio de Empalme para todo el mundo. Boy Do Fall In Love es un éxito de City Pop, así es, lanzado por Robin Gibb, uno de los VGs, obviamente, no estamos hablando de uno de los hermanos Gibb, en el año 1984 como el sencillo principal de su álbum solista Secret Heart. A diferencia del clásico sonido disco o baladas de los VGs, esta canción apostó por lleno, por supuesto, del cine pop de los 80, con un uso prominente de sintetizadores, cajas de ritmos y, por supuesto, un tiempo muy pegadizo. Se convirtió en un gran éxito global, alcanzando el top 40 en los Estados Unidos, Billboard Hot 100, y logrando un enorme éxito en Europa y América Latina. Fue escrita por el propio Robin Gibb junto a Mark Gibb, mostrando la gran química creativa, manteniendo, por supuesto, a los hermanos unidos, ¿no? E incluso en sus proyectos individuales. Boy Do Fall In Love, la música con Robin Gibb, año 1984, para comenzar así nuestra segunda hora con otro clásico digital que no puedes perderte este sábado de 22 a 2 de la mañana en Clásicos Digital, un clásico ya de FM Digital. Estamos a través de 93.5 para toda la región, vía internet a través de www.fmdigitalempalme.com.ar. Comunicate 022 27 43 21 62, el teléfono de la radio. O si no, directamente mensajito de texto, WhatsApp o Telegram al 22 27 47 95 65. En un ratito, otro buen clásico, bloque romántico, lento, internacional del recuerdo y toda tu música sonando a través de la radio. Hasta las 7 de la tarde estamos en vivo en la radio de Empalme en Digital FM, en la tarde joven de la radio 2026, temporada número 28. ¿Sigue la música antes de los románticos? Claro que sí, me dicen por acá. Y este es otro buen clásico. Con ella, buen ritmo, Lonnie Gordon, Gonna Catch You. Ooh.

Una linda canción para el comienzo del bloque romántico en esta tarde de la radio con Coti Sorokin, con Chami Hafie haciendo Tu Nombre, esta versión en vivo en el Gran Rex. Comienzo del bloque romántico de este martes 23 de junio de este 2026. Estamos en vivo en nuestra temporada número 28 aquí en digital en la radio de Empalme, donde suena toda tu música. 43 21 62 el teléfono de la radio, o si no directamente mensajito de texto WhatsApp o Telegram al 22 27 47 95 65. Nosotros seguimos en la tarde de la radio disfrutando de buena música y al bloque romántico llega el lento internacional, el recuerdo del día de hoy. Viajamos en el tiempo, este gran músico, baterista, compositor, cantante, por supuesto, estamos hablando del señor Phil Collins, que llega a la tarde de la radio haciendo este clásico, One More Night, una noche más, Phil Collins, en el bloque romántico lento internacional, el recuerdo sonando en la tarde joven de la radio aquí en Digital FM.

linda canción, qué buen recuerdo sonando en la tarde de la radio. El maestro Phil Collins haciendo One More Night, una noche más, un clásico de aquellos, en el bloque romántico lento internacional del recuerdo en este día martes en vivo a través de la radio. One More Night es una de las baladas de soft rock más icónicas del maestro Phil Collins, lanzada a principios del año 1985 como el sencillo principal de su exitoso tercer álbum de estudio No Jacket Racing. Fue un rotundo éxito global, convirtiéndose en el segundo número uno de Phil Collins en el Billboard Hot 100 de los Estados Unidos, donde se mantuvo en la cima durante dos semanas y alcanzando el puesto número 4 en el Reino Unido. Al ser baterista, Phil Collins obviamente compuso la canción jugando con una caja rítmica, una Roland TR-808, mientras buscaba un tempo inspirado en parte por el estilo de las canciones de The Jackson. Empezó a improvisar la frase One More Night y terminó de escribir la letra muy rápido. El tema destaca por su minimalismo ochentoso basado en teclados Yamaha DX7, la caja de ritmo y un recordado solo de saxofón alto interpretado por Don Marich hacia el final. La producción estuvo a cargo del propio Phil Collins junto a Howard Vance y fue dirigido el videoclip por Jimmy Shurik. Muestra a un Phil Collins tocando el piano de un bar nocturno completamente vacío. Como curiosidad, el lugar utilizado para la filmación era un pub londinense que pertenecía a Richard Branson, el fundador de Virgin Records. Phil Collins en la tarde de la radio. One More Night, año 1985. Un lindo clásico para compartir con ustedes en esta tarde de la radio en vivo. 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Estamos en el grupo Amigos de Digital FM en Palme Lobos en nuestro Facebook, en Twitter @FM Digital Radio. Seguinos en Instagram, estamos en FM Digital en Palme. Mandanos un WhatsApp, Telegram, mensajito de texto al 2227-479565. Nosotros seguimos en la tarde de la radio antes de la pausa comercial. Cerramos el bloque romántico de este martes 23 de junio de este 2026, temporada número 28 aquí en Digital. Lo vamos a hacer con algo de lo nuevo de Malú, aquí en la tarde de la radio haciendo Rota.

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sonando en la tarde de la radio, algo de lo nuevo del maestro Rick Astley. Este Ride Drops. Estamos en vivo hasta las 7 de la tarde a través de 93.5 para toda la región. Vía internet a todo el mundo. Temporada número 28 de esta tarde joven de la radio. ¿Querés comunicarte? 022-27-43-21-62, el teléfono de la radio. Estamos en el grupo Amigos de Digital FM en Palme Lobos, en nuestro Facebook, en Twitter, arroba FM Digital Radio. Seguinos en Instagram, estamos en FM Digital en Palme. Mandanos un WhatsApp, Telegram, mensajito de texto al 2227-479565. www.fmdigitalenpalme.com.ar.

Y seguimos en la tarde de la radio, por supuesto, antes de la última pausa comercial. Llegan Juana la Loca con Santiago Motorizado, siendo sábado a la noche.

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estamos llegando al final de la tarde de la radio, la música con Basilos, con Gianmarco, haciendo viejo para el final. Nos vamos y te vamos a contar cómo va a seguir el tiempo en las próximas horas, en los próximos días. Mayormente nublado durante la jornada del día miércoles, una mínima de 2, una máxima de 11 grados. El jueves, mayormente nublado o algo nublado, luego parcialmente nublado en la tarde-noche, una mínima de 5, una máxima de 13. Y para el día viernes, mayormente nublado, parcialmente nublado, con una mínima de 5 y una máxima de 14 grados. La actual en Lobos, la región, 9 grados 2 décimas con una sensación térmica de 8 grados, la humedad del 50%, la presión 1014.1 hectopascales, viento del noreste a 8 kilómetros en la hora, visibilidad normal 10 kilómetros, cielo ligeramente nublado en toda la región. Hasta aquí llegamos con la tarde de la red, esperando que hayan pasado una excelente tarde junto a nosotros. Muchas gracias a los amigos que se han comunicado, a los amigos que han mandado mensajes. Gracias a vos por estar del otro lado, como siempre, escuchando la radio. Nos vamos, nos volvemos a encontrar mañana, como siempre, de 17 a 19, para compartir 2 horas con lo mejor de la música nacional, internacional y latina de todos los tiempos. Se quedan en la gratísima compañía del amigo Juanjo Barone dentro de un ratito, porque ahora llega el legado con la Asociación Sanmartiniana de Lobos hasta las 20. Luego llega Juanjo Barone para hacer la máquina del tiempo, el Club Reto, hasta la hora 20. Nos vamos, nos encontramos mañana. Beso grande para todos, los quiero mucho. Hasta mañana.

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0: Buenas tardes amigos, un martes más, martes 23 de junio, acá estamos en la sexta temporada del Legado, programa 196, tarde de frío, tarde de invierno, una tarde hermosa para escuchar radio y de la buena, como la que estamos acostumbrados a hacer desde la Asociación Cultural Sanmartiniana de Lobos en el programa radial El Legado. ¿Cómo estás, Guillermo? ¿Cómo estás, Luis?
1: Muy bien, perfecto. Con un poco de frío nada más, pero bien, bien.
0: Yo tengo calor. ¿Tengo calor? Te encargo. Bien, bien. Buenas tardes, Luciano. Bien, le damos la bienvenida a todos nuestros oyentes, a quienes todos los martes están fieles en el 93.5 FM, FM Digital, la radio de Empalme Lobos. Eduardo Lauren, Eduardo querido, un gran abrazo. Sé que estás permanente los martes prendido a las buenas historias que comparte nuestro amigo Guillermo Alfredo Bayo. Mandarle un saludo a la gente de San Rafael, que también está esperando todos los martes este programa. Rolando Lucero, que ya está en Mendoza Capital, siguiéndonos como todos los martes. Bueno, hoy vamos a tener un programa hermoso, como lo que siempre estamos acostumbrados a hacer. ¿Sí?
1: Somos bien. Muy humildes.
0: Somos humildes. Somos, después de 6 años, somos humildes. Vamos a entrevistar al doctor Gabriel Alejandro David, juez de ejecución penal. Todos seguramente estarán pensando que vamos a hablar de la justicia. No, no vamos a hablar de la justicia. De alguna manera sí, por ahí no, no sé. Pero como este programa se llama El Legado, el doctor Gabriel Ángel David está detrás de un proyecto humanitario hermoso, extraordinario, y gracias a la colaboración de Luis Simonetti, logramos esta entrevista, y Gabriela Ríos, ¿sí? Bien, ¿cómo estuvieron el fin de semana? ¿Cómo pasaron el Día del Padre?
1: Bueno, muy bien el Día del Padre, con la familia, gracias a Dios. Y el sábado, con acto muy cercano a mi casa, ¿no? En Plaza Tucumán, el acto de jura de los chicos de cuarto año, que vos vas a tener para contar, porque tenés además la experiencia del viernes, ¿no?
0: ¿Podemos contar algo ahora?
1: Sí, contalo.
0: Bien, sí, yo el sábado, la verdad que por cuestiones personales imposible de poder acercarme al acto en Lobos, pero también tenía la invitación del acto central en Santo Domingo, pero el viernes la verdad que tuvimos una hermosa experiencia, y gracias a la Municipalidad de Lobos, el Departamento de Cultura, que puede coordinar con la Asociación Cultural Sanmartiniana. Llevamos tres colegios, ¿sí? Tres divisiones de la Escuela 4, de la Escuela 5 y la Escuela 9, a jurar la promesa a la bandera al Regimiento de Patricios. La verdad que fue un acto espectacular, 5.000 chicos, más de 80 colegios de todo el país, de San Juan, de Santa Fe, de Córdoba, por supuesto que distintas realidades, ¿no? Chicos que bueno, tienen que hacer 1.000 kilómetros, 800, 700, 500 kilómetros, con otras realidades, pero bueno, los chicos de Lobos, nuestros chicos de Lobos estuvieron presentes, el grupo de docentes, la verdad que espectacular, Mónica Mundet, Natalia Sampelungue, Cecilia Magaláes, la verdad que espectacular, los chicos muy emocionados. Quiero agradecer muy especialmente a Manuel Belgrano, al licenciado Manuel Belgrano, presidente del Instituto Belgraniano de la República Argentina, quien nos esperó a nosotros, esperó al intendente con prácticamente con todo su gabinete. La verdad que excelente, muy emocionante, los chicos muy contentos, felices. Y después de esa visita nos fuimos al Instituto Nacional Sanmartiniano. Y como siempre, Diego Mendiburu con un recibimiento extraordinario, con una visita guiada espectacular. Después terminado eso, los chicos compartieron un almuerzo ahí en la plaza, frente a, al Instituto Nacional Belgraniano, al Sanmartiniano, y bueno, y el grupo de la Asociación Sanmartiniana y Belgraniana nos vinimos en una combi que habíamos contratado nosotros. Pero bueno, muy contento, llevar a los chicos a Buenos Aires y con chicos con una realidad muy especial, la verdad que es muy gratificante. Pero bueno, la banda de Patricio, vos sabés que es una de las mejores bandas, genial, los chicos desfilaron adelante del jefe de, regimiento y de Manuel Belgrano. Natalia Sanpelunga le había preparado una escarapela muy artesanal a Manuel Belgrano, que le obsequiaron una a Manuel y al jefe de regimiento, pero hermoso. Y para el año que viene estamos invitados a llevar chicos para la Semana de Mayo, porque hay recreaciones históricas en el regimiento de Patricio de la Semana de Mayo. Porque bueno, el regimiento de Patricio tiene un profundo ligazón histórica con la Semana de Mayo, ¿no? Así que nace la patria, nació el ejército. La verdad que hermoso. Yo nunca había ido a esa promesa de la bandera. Ahí había ido al regimiento de Granaderos a Caballo, que este año no se hizo en el regimiento, se hizo en el campo argentino de polo, que se va a hacer esta semana, porque lo suspendieron por la lluvia, y acá se pudo hacer sin ningún tipo de dificultad. La verdad que espectacular. Así que bueno, agradecido a los colegios, agradecido a los docentes que aceptaron la propuesta, agradecido a Manuel Belgrano que ofreció su gestión, y agradecido muy especialmente a la municipalidad que puede contratar los micros, que es una finalidad educativa, porque de otra manera no se puede realizar. Bien, ¿algo más tenés para aportar?
1: No.
0: ¿Cómo estuvo acá?
1: Yo estuve en el de acá. No estuve todo el acto porque tuve necesidad de irme, el hecho de estar cerca de casa, tuve que irme antes. Me gustó mucho el gesto de el artista Bonino, que hizo entrega de un cuadro que creo que vale la pena que en algún momento podamos conversar en el programa con él. Porque ya nosotros tenemos un cuadro de San Martín, creado por él, y en este caso hay un cuadro de Belgrano que entregó a una de las escuelas que estaban presentes, y me parece interesante, ¿no?, que nos cuente a ver cuál es la motivación de un artista para pintar a los padres de la patria, ¿no? Me gustó mucho.
0: Lo vamos a invitar.
1: Y algo que también puedo sacar como conclusión, hubiera querido que Lobo estuviera más embanderado. Y será que lo notamos ahora más el contraste de que con el Mundial que está pasando, la gente...
0: ¿Está embanderado por el Mundial
1: o está embanderado por...? Pero no por la fecha patria. Y esto yo creo que es una deuda muy grande del sistema educativo. Yo, que toda la vida he estado dentro y he sido parte del sistema educativo, digo, no logramos que las familias se den cuenta que es importante mantener vivo este sentimiento de que hay momentos en los cuales, si bien la patria la tenemos en el corazón siempre, pero hay momentos en los cuales hay que manifestarlo de alguna manera clara y compartirla, no solo cuando hace goles Messi, ¿no?
0: Tal cual. Bien, gracias Guillermo. Dicho esto, vamos a presentar nuestros auspiciantes. ¿Qué te pasa, Kelly?
2: ¿Puedo decir algo de...?
0: No me pidas permiso, hablá, si vos podés hablar.
2: Año 78.
0: Sí.
2: Neuquén, sí. Aluminé.
0: Sí.
2: Día de la bandera. Teléfono trabajaba con el ejército. Había como 70 soldados. Había un pueblo cerca, se llamaba Roca Choroy. Y desde ahí salía un zanjeo para Aluminé. El día de la bandera... La nieve, los cerros, la banda, la gente, es inolvidable eso, porque te imaginas que en ese pozo metido con la nieve, con un cerrito ahí cerquita, y la gente del pueblo que nunca había tenido un espectáculo de eso. Nunca me voy a olvidar porque no había visto en el...
0: ¿Te emociona? Bien, gracias por traer a la mesa este recuerdo, este hermoso recuerdo. Bien, Luciano, vamos a la presentación de los auspiciantes.

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1: Bien, vamos con las efemérides.
2: Bueno, vamos con las efemérides. En este caso vamos dos efemérides sanmartinianas, seleccioné para hoy. Después hay algunas de historia que tienen que ver siempre con toda la época de la independencia, de la Revolución de Mayo y demás. Pero en este caso, directamente sanmartinianas, voy a usar un método retrospectivo. Vamos a ir primero a lo más reciente y después nos vamos a ir a fechas anteriores. En el caso 23 de junio, ¿no? Hoy, la misma fecha de hoy, pero estamos en el año 1808. San Martín, soldado del ejército español, combatiendo en territorio de España, en la región del sur de España, la Andalucía, y los prolegómenos, digamos, ¿no? Toda la preparación, lo que fueron encuentros previos. Hay que pensar en aquella época los ejércitos que estaban marchando para enfrentarse en estas guerras. No es como ahora con el satélite, miran por satélite, saben dónde están, envían drones y le sacan fotos. En aquel entonces era muy difícil, entonces enviaban patrullas a vigilar los movimientos de los ejércitos enemigos. San Martín formaba parte de un ejército que se estaba armando en Andalucía, y que es el ejército que después va a combatir a los franceses en la batalla de Bailén, el gran triunfo de Bailén, que, si Dios quiere, el mes que viene vamos a trabajarlo, vamos a tratarlo como hacemos todos los años, porque vale la pena. Es una acción destacada de San Martín como soldado del ejército, oficial del ejército español. En estos preparativos, San Martín va a estar a cargo de un destacamento que sale a explorar la zona y se van a enfrentar con un grupo importante de caballería francesa. Este encuentro es, no sé si Luciano nos puede mostrar, tenemos una imagen para ver que está relacionada con esto. Este encuentro es lo que pasó a la historia como el combate de Arjonilla. Arjonilla, allá en España, es una localidad que está ahí en Andalucía y que queda camino entre Sevilla y Bailén, donde va a ser después el enfrentamiento, el encuentro grande, el combate grande. En esta marcha, San Martín va a enfrentar con sus soldados, va a enfrentar al destacamento de caballería francés y los va a derrotar haciéndolos huir. Pero incluso es un enfrentamiento en el cual quedan 17 muertos de parte de los franceses, o sea que ha sido un ataque, y de la caballería española solamente uno de la caballería española, o sea que los resultados son resultados que no demuestran que fue un ataque muy eficaz. Pero hasta acá hablar de este encuentro, de las tantas batallas y combates que llevó adelante San Martín en su estadía como soldado del
1: ejército. Tiene algo muy particular
2: esto. Pero esto tiene algo muy particular. Y lo particular es lo que podemos ver en esta imagen, que esta imagen es el monumento que hay en un parque justamente de Arjonilla, está ubicado. Este monumento donde vemos un caballo, vemos a San Martín y vemos a un soldado junto a San Martín, ¿no? Porque es interesante lo que dice Otero, porque es alguien que trabaja esto, y lo que nos dice José Pacífico Otero es, bueno, 5 años antes de San Martín tuvo su San Lorenzo en España, ¿no? ¿Y por qué? Porque a San Martín, no se sabe bien cómo, pero lo le afecta en el caballo, que cae, y parece que hay una orden que da el oficial francés de que se dio cuenta que era el jefe, entonces lo manda a atacar. Y en ese momento hay un soldado, Juan de Dios, que no trascendió más su historia, se sabe de él nada más, que es el que logra con su sable enfrentar a estos que venían a atacar a San Martín, y le da tiempo a que San Martín se pueda rehacer, y otros soldados vienen, hay un sargento también de Martos, creo que es el apellido, ahora sí. Lo podemos ver, porque el mismo San Martín hace un parte. Un parte que hay referencias a ese parte, pero el mismo Otero nos dice que el parte no fue encontrado, pero hay escritos que fueron tomados de ese parte. Y San Martín hace un elogio distinguido a toda la tropa, pero particularmente al sargento de húsares de Olivenza, Pedro de Martos, y al cazador del mismo regimiento, Juan de Dios, que en un inminente riesgo le salvó la vida. Del sargento de caballería de Borbón, Antonio Ramos, también lo menciona en su parte, y el soldado del mismo, Ignacio Alonso. Esto es parte del mismo, escrito por el mismo San Martín. De este encuentro, este combate, la Gaceta de Sevilla hace la noticia, y es así que está, esa la tenemos, se publicó la noticia donde se cuenta este logro, este triunfo importante, y a partir de esto, es que lo ascienden a San Martín a capitán. Dice, lo nombra capitán agregado al regimiento de caballería de Borbón. Por cuanto, y esto es textual, ¿no?, de la documentación, por cuanto, atendiendo a los servicios y méritos de vos, don José de San Martín, capitán del regimiento de voluntarios de infantería ligera de Campo Mayor, y del distinguido mérito que habéis contraído en la acción de Arjonilla, he venido a nombraros capitán agregado al regimiento de caballería de Borbón con el sueldo de vivo, que supongo que será que le daban el sueldo que correspondía, ¿no? Porque estaba como capitán agregado al regimiento, ¿no? Después seguramente vendría confirmado y demás. Muchos de estos temas así del ejército español no entiendo yo. Seguramente hay algunos historiadores o aficionados que nos están escuchando, por ahí nos pueden aclarar un poquito, pero este es el informe por el cual le comunican a San Martín que lo ascienden. Lo ascienden a capitán. Recordemos, para adelantarnos un poquito, que después de la batalla que sigue, que la vamos a ver el mes que viene, que es la gran batalla de Bailén, lo van a ascender nuevamente a teniente coronel.
1: Sí. En el campo de batalla.
2: Bueno, así que dos hechos que nos muestran la valía de este oficial joven. Estamos hablando en 1808, este oficial joven del ejército español que no era ni más ni menos que nuestro futuro libertador.
1: No sé si vamos después a la otra.
2: Bueno,
1: vamos a un tema musical.
2: Bueno, y después seguimos.
1: Pero antes le quiero mandar un gran saludo a Jorge Menente, que nos está escuchando. Saludo al equipazo, los escucho de parte del gran amigo Jorge Menéndez. Aunque dice otra cosa acá, pero no se lo cree. Muchas gracias, Jorge.
3: Bueno, Luis. Vamos a Jujuy.
1: Vamos.
3: Hacemos noche en Perico del Carmen. Dice, las golondrinas se van volando por esos cielos diciendo adiós. Las golondrinas vuelven del más allá, a mis pensamientos también se van. Las golondrinas, una canción de Jaime Dávalos, por el hijo de Perico del Carmen, Jorge Cafrune, una grabación del año 1968.

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1: Bien, después de escuchar este hermoso tema, gracias Luis. Saludamos a la gente, a los amigos que nos están siguiendo por el Facebook: Martín Tiquisemino, Darío Copari, Ever Mancino, Anita Piace desde Chile. Anita, muchas gracias como todos los martes. Bien, esta entrevista le tengo que dar las gracias a la gestión de Luis Simonetti y Gabriela Ríos, ambos miembros de la Asociación Cultural Sanmartiniana de San Nicolás. Y este programa se llama El Legado, ya lo hemos dicho varias veces, nos conocen como El Legado, y hemos elegido este nombre porque la vida de San Martín, no solamente la de San Martín, sino que la nuestra, cada uno de la nuestra, tenemos la obligación de dejar un legado en el paso de esta vida para la sociedad, ¿sí? Y hablando con Luis, me pasa unos videos que después lo vamos a compartir en Facebook. La verdad que me apasionó, me gustó mucho. Y les quiero contar a la audiencia que estoy en comunicación con Gabriel Alejandro David, doctor, abogado. Es juez de ejecución penal, ¿sí? Especialista en derecho penal. Es promotor del programa y miembro de la orquesta de la Unidad 47, que es un apasionado y fanático del saxo. Gabriel, un gusto estar comunicado con vos. ¿Cómo estás?
2: Hola, Marcelo. Bueno, muchas gracias. Saludos a toda la audiencia. Te agradezco el llamado y sí, como decías, soy en general apasionado de la música. Uh-huh. Eso es lo que me ha llevado de alguna manera a promover y a participar de la orquesta.
1: ¿Y cómo surge este proyecto? Porque la verdad que no es fácil, bueno, sí es fácil volcar la pasión de uno, pero bueno, se tiene que dar ciertas cosas para poder realizarla, ¿no? Y bueno, por lo visto vos lo podés realizar y le podés dedicar tiempo en una comunidad muy especial, la cual también vos conocés mucho, y bueno, y realmente hacer música seguramente, bueno, para vos es pasión y a la otra persona le hace bien.
2: Bueno, mira, primero que pongo en contexto, sí. Yo soy juez penal, no como la mayoría de los jueces penales, que son los que tratan una causa, la llevan a juicio, dictan sentencia, valoran las pruebas, sino que mi función es, una vez que la persona está condenada, controlar el cumplimiento de la pena. Es decir, que mi trabajo tiene específicamente mucha vinculación con la cárcel.
1: Bien.
2: De ahí que suelo visitar establecimientos carcelarios, y cuando uno va a una cárcel ve una infinidad de oportunidades de hacer cosas. Porque hay muy poco de hecho y hay mucho por hacer. Entonces, bueno, de alguna manera surgió esta idea leyendo en una revista de los diarios del domingo una nota que hablaba sobre, creo que era Dudamel, se llama de apellido, que era un director de orquesta, en ese momento de la Filarmónica de Los Ángeles, que era un egresado de los institutos de orquesta escuela que había en Venezuela. Uh-huh. Y más o menos empecé a interiorizarme cómo era esta cuestión y me pareció que era un programa fantástico para llevar a las cárceles, que esto del aprendizaje de un instrumento, del lenguaje musical y de poder volcar esto en la música y tener una herramienta para el día de mañana desarrollarse, me parecía importantísimo, y que lo que hay en la cárcel es tiempo. Entonces me parecía que esto era algo muy bueno. Durante muchos años estuve tratando de buscar cómo implementarlo. Imagínate que yo esto se me había despertado en más o menos el 2008, 2009. Yo recién había sido nombrado como juez de ejecución. Comencé mi función en agosto del 2007 y recién en el 2017 pude concretar el proyecto. Conocí gente que después, hoy tenemos un vínculo muy cercano, estando de vacaciones comenté algo y Gustavo, que era uno de los que estaba hablando conmigo, me dijo, mirá, Caro es directora de orquesta. Y empezamos a hablar y dijimos, bueno, cuando nos encontramos en Buenos Aires y le damos forma al proyecto, lo presentamos, tuvimos la suerte de que en ese momento Gabriela Ríos nos dio una mano muy grande. Uh-huh. En el Ministerio de Justicia había una persona que había jugado conmigo al rugby, yo había jugado al rugby desde chico, y bueno, esto te abre muchas puertas, y bueno, nos permitió poder llegar con este proyecto, que se aprobara, y contamos con la posibilidad de que algunas instituciones nos ayuden. Primero compró los primeros instrumentos del Ministerio de Justicia, y después algunas instituciones nos ayudaron en la compra y reparación, y también nos han donado instrumentos. Así que la verdad que muy contento con esto.
1: Gabriel, sí, se alinearon los planetas y salió todo rápido. Como vulgarmente nosotros decimos, bueno, las cosas se tienen que alinear y se alinean los planetas y sale rápido. ¿Cada cuánto tiempo ensayan? Es únicamente, bueno, ensayan y seguramente debe haber un cierre de año con toda la producción, es dentro de las cárceles, salen a hacer conciertos afuera, ¿cómo se manejan? ¿Cómo es eso?
2: Bueno, te cuento, tienen tres veces por semana clases y los otros dos días son de ensayos. Tienen clases de instrumento dos veces por semana y de lenguaje musical en la tercera oportunidad. Los otros días ensayan. Es una orquesta de cuerdas originalmente, uh-huh, con lo cual yo no podía participar. Entonces, como lo había, yo me quedaba fuera y me parecía
1: ridículo.
2: No quería quedarme fuera de esto. Entonces le pedí a la directora, bueno, hacemos algunos arreglos para que yo pueda participar. Entonces, bueno, me hacen los arreglos de vientos y yo participo cuando hay alguna presentación, cuando puedo voy y participo de los ensayos también, pero en general, digamos, mi actividad como juez me impide concurrir todas las veces que ensayan. Entonces, bueno, voy frecuentemente, pero no participo de los ensayos cotidianos, sí de los ensayos previos a alguna presentación. Todos los años hacemos un cierre de año en la unidad 47.
1: Qué lindo.
2: Independientemente de esto, hemos podido tocar en la unidad 48, está al lado, donde está donde está el CUSAM, que es el centro universitario,
1: sí,
2: que depende de la Universidad de San Martín. Hemos tocado ahí también.
1: Lindo.
2: Independientemente de esto, hemos podido tocar en la unidad 48, está al lado, donde está el CUSAM, que es el centro

0: que no sabían de esto fue una sorpresa muy grata, y para los que pudieron ir a tocar, las personas privadas de libertad que pudieron ir a tocar, fue maravilloso. También fue maravilloso para los jueces y juezas y otros funcionarios que estaban ahí, para el servicio penitenciario que acompañó. Fue realmente muy, muy emotivo. Y después tocamos en el Colegio de Abogados de San Isidro. Y bueno, estamos haciendo intentos por tocar en algún otro lado. El año pasado, a fin de año, después del cierre de año que hicimos en la Unidad 47, hubo un concierto también en la sede de los Juzgados de Ejecución Penal 1 y 2, que es un predio muy grande, donde vinieron los tres ministros de la Corte, vinieron los jueces de la Cámara, hubo otros colegas invitados, gente del Colegio de Magistrados, y realmente fue algo también muy emotivo.
1: Gabriel, sí, emociona escuchándote, así que bueno. ¿Qué vínculo se crea en la orquesta? Porque realmente para la persona privada de su libertad, que alguien le dedique tiempo y bueno, y lograr los objetivos de bueno, que poder hacer un concierto, palpar el producto final, debe, a ver, va más allá de lo a ver, de lo artístico, ya después entra en el plano personal, ¿no? Es indudable que un vínculo se termina formando.
0: Sí, el vínculo existe ya desde antes de la orquesta, porque la realidad es que cuando uno deja de lado el expediente y empieza a trabajar con personas, ya existe un vínculo. Uh-huh. Entonces, lo que fundamentalmente no uno se fija es que del otro lado hay una persona, y que quien resuelve también es una persona, que somos iguales en diferentes circunstancias, sí. Y que esto es lo único que se digamos que lo único que debe primar. Somos todos iguales en diferentes circunstancias, y en la orquesta somos todos integrantes de la orquesta, y la directora dirige y los demás nos tenemos que alinear en lo que está diciendo la directora de la orquesta. Y en este sentido la realidad es que disfrutamos mucho, no solo de los conciertos, sino de los ensayos. Tal es así que hasta el año pasado se había integrado también el jefe del penal, un personal penitenciario, el jefe de lo que es el sector donde están todos los pabellones del penal, tocaba también en la orquesta. Y el año pasado, ya fue transferido el jefe penal, el año pasado se sumó el presidente de la Cámara, que toca flauta traversa, y estábamos él y yo haciendo los vientos. Esto, te podrás imaginar el entusiasmo que ha generado en todos los que participamos, y el presidente de la Cámara, que además es un destacado penalista, que es el director del Centro de Estudios de Ejecución Penal de la UBA, de la Facultad de Derecho, oh. Leonardo Pitrenic. Leo me dice, ¿cómo me perdí esto antes? Así que la verdad que es muy emocionante para todos nosotros.
1: Qué bueno, la verdad que emociona, y te felicito porque realmente dedicarle tiempo a la pasión, a lo que a uno le gusta, reconforta y bueno, te da vida. ¿De cuántas personas se compone la orquesta?
0: Mira, en este momento hay... creo que son 36 personas. El tema que tiene la orquesta es la capacidad del espacio que hay y la cantidad de profes. Este año pudimos incorporar profesores de vientos. Tenemos desde hace unos años instrumentos de vientos donados. Había dos trompetas, un trombón, dos clarinetes. Yo conseguí dos clarinetes más y estaban ahí sin uso. Entonces conseguimos este año que se integraran dos profesores de vientos, así que hoy por hoy son más o menos 36 personas. Lo que ocurre es que además es una cantidad que va variando, porque hay, sí, gente que se va en libertad, otros que se incorporan nuevos, entonces por ahí se va gente, los que se han ido últimamente eran gente que hacía ya varios años que venían tocando la orquesta, eran los estudiantes más avanzados, y ahora tenemos gente sin ningún conocimiento o iniciales. Así que la orquesta también se va acomodando
1: a los tiempos,
0: las circunstancias. A la cantidad de gente, ¿no?
1: Sí. Bien, Gabriel, bueno, en nombre del equipo, de todo el legado, estamos recontra atentos, emociona. Te agradezco mucho. Vos sabés que San Martín era un profundo impulsor del arte, de la música, tocaba la guitarra. Y bueno, creo que nada.

0: Nada más que mejor de hablar en un espacio sanmartiniano del arte y precisamente de las personas privadas de su libertad, porque vos sabés bien que cuando llegó a Perú, cuando llegó a Mendoza, mejoró notablemente mucho la vida en la cárcel, porque eran prácticamente lugares donde la persona iba a pasar sus últimos días de vida. Así que nada más propicio que compartir esta experiencia en El Legado. Te agradecemos mucho, la verdad que ha sido un verdadero honor poder entrevistarte.
1: Bueno, por favor, muchísimas gracias por permitirnos difundir esto. Y te doy un dato de color, que sí. Vos hablas de San Martín, quien ha impulsado el régimen progresivo de la pena. Hace muchísimos años, era alguien que había sido compañero de San Martín en la batalla de Bailén, el coronel Manuel de Montesinos, que en el año 1826, como él había estado preso de los franceses, conocía cómo eran estas circunstancias y cómo era la idiosincrasia del preso español, y elaboró el régimen de progresividad de la pena, y fue el primer impulsor, el primer registro que hay de lo que era una libertad anticipada, primero como una salida para poder trabajar en el afuera y luego para obtener su libertad. Así que mira, está todo relacionado.
0: Lo desconocíamos por completo. Te agradezco profundamente y ya nos vamos a estar comunicando contigo. Un fuerte abrazo y gracias por tu tiempo.
1: Muchísimas gracias, un abrazo grande.
0: Gracias. Bien, ha pasado el doctor Gabriel Ángel David, juez de ejecución penal de San Isidro, Unidad 47, músico, y la verdad que bueno, es una nota distinta, que alegra también la vida ver que hay gente, que se hacen cosas buenas en este país, que no todo es tan malo como muchas veces se lo plantea, al contrario, pasan cosas buenas y muchas. ¿Sí? Bien, vamos a un temita musical y volvemos a las efemérides.
2: Bueno. Tucumán.
0: ¿Sí?
2: Vamos a presentar a un compositor, guitarrero y cantor que en un programa de Córdoba en la radio se presentaba de la siguiente manera: yo soy el negro de la Juana, nací en el barrio La Bomba, en una calle cortada. Este señor le hizo una canción a un pueblo de Tucumán que es la capital del Sulqui. Dice: carretas cañeras de la zafra todo Tucumán, en los valles retumba mi caja, cuando salga la luna en Simoca he de cantar. De Simoca una canción del Chango Rodríguez, por el Chango Rodríguez, una grabación del año 1962.

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1: Bien, algunas repercusiones de esta hermosa entrevista. Sandra Mundet, muchísimas gracias, Sandra, por acompañarnos. Patricia Herrera Wilgen, Marcelo Gabriel Fedele, desde la Asociación Cultural Sanmartiniana de 3 de Febrero, y como siempre, Luis Bevilacqua, desde Sapiola. Luis, muchísimas gracias y valoramos mucho que nos acompañes, que nos siga Marte a Marte en el programa. Bien, Guillermo Alfredo.
2: Bueno, yo dije que íbamos a ir con un orden retrospectivo y que ya hablamos de un San Martín joven, ascendido a capitán, próximo a ascender a teniente coronel, dadas sus destacadas actuaciones en batalla, ¿no? Porque los ascensos los tiene por la destacada actuación en la batalla. Y ahora vamos a ir hacia atrás en el tiempo y vamos al 25-28 de junio, porque ahí hay los autores hablan del 25, otros hablan del 28, de junio del año 1791. 1791. Un San Martín que es, hoy diríamos, era un chico, ¿eh? Sí. Diríamos nosotros, ¿no? Era un. Hoy hablaríamos de un preadolescente. Bueno, San Martín formaba parte del regimiento de infantería de línea Murcia, apodado El Leal. Era el regimiento que tenía asiento en la ciudad de Málaga, donde fue a vivir con su familia. Y él, igual que sus hermanos, siguieron la carrera militar como su padre, ¿no? Y entonces ese regimiento es donde ingresan bueno, alguna vez lo hemos hablado, ¿no? Cómo era el sistema. Hoy estamos acostumbrados que la carrera militar se hace en liceos y luego en colegio militar y después se incorporan a distintas unidades, ¿no? Una vez terminada la formación. En aquella época los regimientos tenían cadetes, que eran quienes estaban en formación. Pero estos cadetes intervenían en acciones militares, ¿no? Y eso lo vemos el caso muy, muy concreto con San Martín. San Martín va a tener su bautismo de fuego en Orán. Acá hay algo interesante que algunos historiadores destacan, ¿no? San Martín es hace su carrera militar con el récord de ser veterano de guerra en tres continentes, ¿no? En el continente europeo, en España, en el continente africano, en el norte de África, donde había enclaves coloniales de España, y luego toda su carrera en América, ¿no? Por eso nos hablan algunos
1: historiadores. En un momento muy difícil donde España. A ver, el ejército es un terrible esfuerzo.
2: Bueno, ahí es interesante, a mí me gusta en este caso, tanto se refieren a estos temas muchos biógrafos de San Martín, pero me gusta seguir lo que dice Otero por su profunda investigación en Europa, ¿no? Y todos los archivos europeos que Otero estuvo visitando, y también otro historiador que es interesante leerlo porque es una visión desde fuera de la Argentina, que es John Lynch.
1: Sí.
2: Y los dos nos hablan, yo porque seleccioné algo que dicen ellos, ¿no? Y Otero, por ejemplo, menciona a la madre de San Martín en alguna carta, donde dice la mamá de San Martín dice que su hijo José ha hecho tres campañas en la defensa de las plazas de Melilla y Orán, que son dos de esos enclaves costeros, puertos, con la zona de costa que dominaba España. Eran lugares donde España tenía presencia de muchos años atrás. Estamos hablando algunos de la época de los reyes católicos, sí, ¿no? O sea que estos puertos eran muy importantes, pero eran puertos que estaban muy asediados permanentemente, Primero porque hubo épocas en las que hubo mucho pirata, los famosos piratas berberiscos, ¿no? Ahí en las costas del norte de África, y también estuvieron asediados por las poblaciones bereberes, que son las poblaciones nómades de el desierto norteafricano, ¿no? Y las regiones, no es todo desierto,
1: conocedores de
2: la zona costera no es desierto, pero también estos pueblos habitaban ahí. Tenemos que entender, yo digo, San Martín acá va a ser muy joven una herramienta de un ejército colonialista.
1: Sí.
2: Y cómo después, acá en América, San Martín va a estar del otro lado, ¿no? Defendiendo a los nacionales del lugar.
1: ¿Pero a qué respondes?
2: En aquel entonces sufrieron, había ocurrido previamente que un terremoto, entonces muchas de las defensas de la ciudad de Orán estaban destruidas. Entonces era muy difícil mantener, estuvieron sometidos muchos días a ataque. Muchos días a ataque de estos grupos bereberes, e incluso desempeñando San Martín algunas tareas como militar, era cadete, pero tareas que algunos dicen no eran las normales que las asignaran a los cadetes, porque él estuvo en un destacamento que se encargaba de desactivar minas, ¿no? Algo que algunos historiadores dicen, bueno, muy extraño, ¿no?, que a un cadete tan joven lo destinaran a esto, ¿no? Pero
1: también habla un poco del estado que estaba viviendo el ejército español.
2: Claro, el ejército español, y que acá John Lynch lo cuenta bien, porque lo que ocurre, él trata de ponerse, dice, el batallón de San Martín entró en acción el 28 de junio, y a partir de esa fecha participó en una serie de enfrentamientos sangrientos, de lo que el cadete de apenas 13 años recibió un bautismo de fuego. La campaña fue dura, 33 días de combates cuerpo a cuerpo, en lo que el joven San Martín halló estimulante la dirección del oficial de su compañía, porque San Martín lo menciona, ¿no?, y la auténtica camaradería de sus compañeros, de lo que él también menciona, cómo vio caer a algunos compañeros, ¿no? Pero el problema es que el gobierno español, que se planteó como muy duro en la lucha contra los naturales del norte de África, al poco tiempo decide hacer un arreglo, una convención en la ciudad de Argel, y renuncia a Orán e inicia la evacuación esa conquista que venía de la época de los reyes católicos, ¿no? Bueno, San Martín, que estaba en la retaguardia, y esto lo
1: remarca,
2: lo imagina, ¿no? Otero dice, fue uno de los últimos en abandonar la ciudad en febrero de 1792, y mientras veía al ejército embarcarse con su bandera desplegada, pero no precisamente victorioso, solo pudo concluir, y esto lo dice Lynch, su primera experiencia de servicio activo, que no le dejaba gran cosa de la que jactarse. Claro, porque en definitiva se iban vencidos, más que vencidos,
1: defraudados.
2: Defraudados porque el gobierno por el cual ellos habían
1: defendido tanto lugar, no comprendía por qué tanto esfuerzo,
2: lo entrega en una acción diplomática que habrán decidido los ministros,
1: que no lo decidieron en el campo de batalla. Que no lo decidieron en el campo de batalla. Bueno, esta circunstancia puntual que vos relatás, más otros principios o valores o información que habrá recibido de Francia, de ya el cambio de época seguramente lo ha llevado a tomar la decisión de formar parte de un ejército realista.
2: Indudablemente estamos hablando de un San Martín muy joven, estaba iniciando su carrera, pero indudablemente tuvo una enorme experiencia. Pensemos que a partir de esto que estamos mencionando, después San Martín participa en guerras contra Portugal, guerras contra Francia,
1: guerras contra Inglaterra,
2: porque era el momento que Inglaterra era enemigo, después guerra de España aliado a Inglaterra, contra Francia. O sea, hay una experiencia de esos años de formación militar en España muy, muy grande, que yo creo que juega muy bien, sumado a una persona muy pensante, muy inteligente, muy sensible
1: y
2: a
1: muy
2: todo lo que vivió.
1: Y muy estudioso.
2: Sí,
1: y muy
2: estudioso. Que indudablemente conjunto enriqueció la figura de San Martín en lo que después iba a poner en práctica cuando estuvo acá entre nosotros, ¿no?
1: Bien, Guillermo, hablamos un poquito del fin de semana. Muchas gracias por esto, excelente, esto da para hablar y mucho para analizar, porque es realmente extraordinario. Fabiana Mastrangia hace precisamente de esa época un estudio muy interesante. Próximo domingo 28 de junio, raviolada a beneficio de varias instituciones, 910, Jardín de Infantes 910, 911, Escuela 11, Escuela 5, AFIN y en Instituto Superior de Formación Docente, ¿sí? Número 43, ¿sí? Vamos a superar las 800 tarjetas, seguramente. Ya estamos recibiendo en este
2: todavía momento. Hay a la venta, porque
1: sí,
2: es interesante
1: hay a la
2: mencionarlo
1: venta.
2: Acá por
1: sí,
2: este
1: sí.
2: medio,
1: hay a la
2: puede
1: venta.
2: Haber quien tenga interés, como a dónde tendría que acercarse
1: cualquiera de los miembros,
2: colaborar.
1: Cualquiera, ¿no? De los miembros de la asociación, cualquiera de los miembros de la asociación, o vuelvo a reiterar, Escuela 11, 910, 911, Escuela 11, Escuela Primaria 11, 501, Instituto Superior de Formación Docente, AFIN, son 7 instituciones, ¿sí? La verdad que se están recibiendo muchas donaciones, aquellas escuelas, aquellas instituciones han pedido donaciones, se está logrando. Ahora ya tenemos una reunión para terminar de los detalles de toda la organización, porque realmente es un número importante. Yo creo, Luis, que vos que tenés experiencia en raviolada, nunca se llegó a hacer 800, 900 porciones, ¿no? No, nunca se llegó a esa cantidad, ¿no es cierto? ¿Es así?
3: Hicimos una vez para los bomberos.
1: ¿Cuánto?
3: Hace muchos años ya.
1: ¿Pero cuánto?
3: Para 900 personas.
1: Bien, muy bien, bien.
2: Y además
1: bien.
2: Se colabora y se disfruta de los ravioles, pues son muy buenos.
1: Se colabora y se disfruta.
2: Así es. Lo del sábado de la Asociación Belgrana.
1: Bien.
2: Asociación Belgrana de Lobos, el sábado, a las 15 horas, en el Museo Pago de los Lobos, va a inaugurar una infografía, pero fundamentalmente lo que va a hacer es presentar la investigación histórica que han realizado sobre el coronel Domingo Soriano de Arévalo. Estamos acostumbrados nosotros a hablar de la calle y decimos Arévalo, Domingo Soriano de Arévalo, y es Domingo Soriano de Arévalo, donde hay que destacar una investigación llevada adelante por Luis María Benítez y Carola Caminos sobre este personaje de nuestra Guerra de la Independencia. Si bien tiene también actuaciones en las guerras civiles argentinas, pero es una destacada figura que tenemos, está vinculada con nuestro pueblo, con nuestra ciudad, y que muchas veces la gente no sabe, ni siquiera los que viven en la calle que lleva su nombre, no saben quién es. Me parece muy importante el poder difundir. Por eso le pedí mucho a los miembros de la Asociación Belgrana que están auspiciando esta investigación que nos pasaran la información para poder difundirla en nuestro programa. Y el sábado 27 de junio a las 15 horas en el Museo Histórico de Ciencias Naturales Pago de los Lobos. Vale la pena y me parece que es otra de las acciones, como lo hicimos nosotros con los tres granaderos de lobos. Son acciones que vinculan nuestra ciudad con nuestra historia nacional.
1: Bien, muy bien, se nos fue el programa. Muchísimas gracias, Luciano. Muchísimas gracias a todos los oyentes y auspiciantes. Nos vemos el próximo martes. ¿Cuál es tu legado?

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1: Hola gente, bienvenidos, bienvenidos a este martes, bienvenidos a este ya 23 de junio de 2026, clima mundial a full, nervios en todos lados, bienvenidos a este rincón del dial, donde vamos a frenar el reloj y lo vamos a poner a retroceder, ¿sí? Vamos a dedicarte un programa para disfrutar del buen vivir, para disfrutar del relax, para disfrutar de la celebración misma de la vida. Así que prepárate algo rico para tomar, busca un lugar cómodo, subí el volumen de la radio porque hoy venimos con un programa que tiene mucha energía mágica. Mi nombre es Juanjo Garoni y los voy a acompañar en este viaje a través de las distintas décadas. Vamos a abrir la pista de baile, vamos a tener un montón de éxitos, vamos a disfrutar de una montaña rusa de emociones que recorre desde los años 70 hasta canciones del día de hoy. Vamos a tener rock potente, vamos a tener riff que te van a volver loco, vamos a cantar con el alma, vamos a sacudir las malas vibras y estar bien arriba. Yo te propongo que pasemos por el pop y lleguemos hasta los mejores lentos inolvidables, esos temas para abrazarse, para frenar el tiempo. Así que te invito a disfrutar puntualmente del día de hoy, de este presente, compartiendo aquellas historias del pasado, encontrar historias en cada canción, algún dato de colaboración cruzada entre leyendas. Ni te imaginas, tenemos un programa realmente muy lindo este martes 23. Esos detalles de estudio que hacen que cada canción tenga cierta inmortalidad, ¿no? Así que la música es la banda sonora de nuestros mejores momentos y hoy las vamos a compartir juntos. Bienvenidos a este martes. Tenemos un programón con muy buena onda, con mucha energía. Bienvenidos al Club Retro. Gustavo Héctor Dicetta en los controles. Mi nombre es Juanjo Garone. Si querés seguirme, Juanjo Garone, así como escuchás, Juanjo Garone. Y si no, a través de el del programa, que es el Club Retro. Programón en el día de hoy. Estoy viendo unas canciones mortales realmente. Que va a comenzar este segmento con Funky Town de Lipsync. Tendremos más tarde a Leo Sawyer. Un día mundial con Air Supply, un lentazo, y después seguimos abajo con Kenny Rogers y después levantamos con Gina Easton, luego con Robert Palmer. No saben el programa que tenemos. Bienvenidos. Así comenzamos. Esto es Lipsync, esto es Funky Town. Arriba el volumen. Año 1980, pura energía.

Steven Greenberg compuso esta canción allá por el año 1980. Era Lip Sync número 1 en 28 países. Eso de hacer las valijas y viajar al pueblo del funky, ¿no? A Funky Town, un número 1 en gran parte del mundo. 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

0: Siempre es un placer escuchar este tema de Leo Sawyer. Una vez lo vi en vivo, el tipo en el Conrad de Punta del Este. Una canción del año 1980, que es un homenaje a los pioneros del rock. En el 60, cuando lo grabaron los Crickets, ¿sí?, la banda del eterno Buddy Holly. En el 80 la grabó Leo Sawyer, la rescató de un baúl de recuerdos, le puso su onda, su estilo de los 80 y la transformó en un número uno en gran parte del mundo. Buena canción de Leo Sawyer era More Than I Can Say. Y viajamos al año 1980. Graham Russell y Russell Hitchcock. Señoras y señores, ellos son los Air Supply y esto es All Out of Love.
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All Out of Love, estabas escuchando la música con Air Supply. Buena manera de vivir este martes. ¿Te acordás de Lady? Lady. Kenny Rogers, qué grande.

Morning Train, la música con Sheena Easton, esta cantante escocesa. Y bueno, después de un regreso a casa, después de un largo día de laburo, de oficina, qué mejor que celebrar el presente. Y de esa felicidad cotidiana hablaba este hit del año 1980, que para evitar confusiones con la canción de Dolly Parton, en Estados Unidos se editó como Morning Train. Originalmente era 9 to 5. Un éxito tremendo de esta escocesa de Sheena Easton, aquí en el Club Retro. Y mientras tanto llega Robert Palmer con Johnny and Mary. Temazo, disfrútalo. Año 1980 también. Éxito arrollador en Europa. Llegó al top 10 en Alemania. Se transformó en un clásico de culto. Johnny and Mary. Disfruta de toda tu música.

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13: Es la hora 20:39, temperatura 8 grados, humedad 66%.
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